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0: Buenos días, buenos días, buenos días. Día lunes, inicio de la semana. Ok, a esa hora de la mañana, señores, les puedo decir que hay tráfico más de lo usual. O sea, donde quiera que vayas, mándame tu reporte de tráfico. 6262-2721. Buenos días, somos Aura.fm en tu programa de todas las mañanas en Aura Morning. Soy Zenia Valle, te acompaño hasta las 10 de la mañana, ¿ok? Para toda la gente que viene de la integración, Claudia Lars. O sea, mira, todo está complicado para llegar al Constitución. Toda la gente que va para El Salvador del Mundo, complicado, señores. La 75, ni te digo. Inclusive, la Monseñor está complicada, ok. Y yo preguntaba por ahí, ¿qué sucede? ¿Qué pasa? ¿Será que el clima nos afectó? ¿Será que el clima nos hizo ver que era un poco temprano? Así que, de hecho, para la gente de Santa Tecla, la zona de Santa Tecla, hay mucha neblina, así que precaución, por favor, señores, ¿ok? Buenos días. Dígame lo demás.
1: Buenos días, mi estimada Zenia Valle. Un fuerte abrazo. Saludos a toda la gente que escucha Aura FM a esta hora de la mañana. Y un fuerte abrazo para usted. Ah, también para el tío Frank. Un fuerte abrazo. Que tenga un excelente inicio de semana y que todo le salga perfecto esta semana.
0: Muchísimas gracias. Gracias, saludos para vos, que esté todo bien. Bueno, saludos también para Espinal hasta Estados Unidos, ya conectados a través de la web. Vámonos, señores, ya con la siguiente canción sonando. Buenos días, somos Aura Morning.

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0: 6:30, vamos llegando ya a las 6:30, chicos, en el día lunes, complicado el tráfico, bastante complicado, ya venimos dando el reporte de cómo está, y es que al parecer hoy, con todo eso de la lluvia de ayer, pues hubieron varios derrumbes anoche y eso complica más un poco la situación. Pero antes de todo eso, señores, vamos a darle la bienvenida a Fran.
1: Buenos días, Zenia, ¿cómo estás?
0: Hey, súper bien.
1: Bien, bien, buenos días. Así hablando un poco, ya no sé, yo admiro a esa gente. ¿Qué tal? ¿Cómo estás, Zenia?
0: Ay, ¿cómo
1: te
0: va?
1: Qué gusto verte, Zenia. Buenos días, buenos días. Arrancamos el lunes, un lunes bastante fresco. Mira que una onda tropical es la que está generando todo ese tipo de nubosidad. Qué bonita estaba la carretera, sobre todo ahí en el Boulevard Romero, ¿verdad?
0: Está súper todavía bonito. Sí, está súper rico porque hay mucha neblina.
1: Hay que manejar con mucha precaución. Ya se han dado un par de situaciones durante la madrugada, como lo mencionabas. Entre ellos, hay que poner ojo, por favor, en el Boulevard Venezuela. Un vehículo, el conductor de un vehículo se subió a los separadores. Fíjate, esto es que a veces hay gente que viene distraída y hay separadores que no se ven, sobre todo aquí en el Venezuela, no sé si es este, pero cerca del cementerio La Bermeja. Ajá. Ahí hay un separador que no se ve y muchos se han ido ahí. Bueno, obviamente ahí ese señor está en esto, pero no es en el Venezuela. Fíjate, pensaba que era el Venezuela, pero no es en el Boulevard o en la Juan Pablo II, en la Alameda Juan Pablo II. Ahí está, hay gestores ya en la zona para ayudarle a la persona, a este señor que se subió en un separador. Pero fíjate que yo digo, hay que venir demasiado distraído o no.
0: En el teléfono a lo mejor.
1: Sí, ¿tú? Porque esos separadores están visibles, están ahí pintados de amarillo.
0: Eso puede suceder, uh-huh, que vienen en el teléfono y ahí pues donde en un abrir y cerrar de ojos, como dicen, de la nada, o sea, se pueden como subir o algo por el estilo, pero más hoy que hay mucha neblina, señores, hay que tener mucho cuidado. De hecho, nos mandaban un video, Frank, y te lo voy a enseñar. Chicos, vamos a revisar así, rapidito.
1: ¿De qué zona es?
0: Esto es... Ta, ta, ta. Ah, vaya, ahí es por... Hay tráfico aquí por... No, eso, aquí es. Es para incorporarte desde Santa Rosa a la Monseñor. Sí. Hay heavy tráfico. Y mira, nos mandan el video para que veas cómo está. O sea, está la visibilidad.
1: Sí.
0: Es bastante... Uh-huh. ¿Qué? ¿Difícil?
1: Es bien complicado. Hay que ponerlo a las intermitentes o en su efecto, pues las luces para evitar cualquier accidente. Fíjate que también durante la madrugada se dio otro accidente. Esto allá en el Boulevard, ese sí fue en el Boulevard Venezuela, donde un microbús impactó con un vehículo sedán. Hay personas, dos personas resultaron lesionadas a raíz de este accidente. Y bueno, hay que tener mucho cuidado, por favor. Hay que revisar el vehículo antes de salir. ¿Cuál es para vos, Zenia? ¿Cuáles son los puntos a revisar de tu vehículo antes de comenzar la jornada?
0: Primero, yo creo que obviamente los fluidos, o sea, tenés que estar seguro que tenga refrigerante.
1: Que tenga gasolina primero.
0: Mira que por eso no, el mío está guardado el día de hoy. No ando vehículo. Ajá. El día de hoy. Pero sí, obviamente la gasolina, pues. Ajá, lo principal. Sí. Y lo segundo es también revisar el aceite y no ponerle aceite de caja aceite de motor,
1: revisar,
0: ¿verdad?
1: El aceite de motor, el aceite de caja, revisar los frenos.
0: Los frenos, correcto.
1: Las llantas,
0: exacto. Y en ocasiones, yo no sé, hay personas... El otro día a mí me decían, de hecho, de que se llevaron el vehículo con la llanta pacha y arruinaron el rin.
1: Es que sí, fíjate que hay mucha gente que anda la dona y a veces somos tan descuidados que hasta la dona no sirve. Sí, hay que revisar siempre la llanta. Hay vehículos ahora que no te arrancan si la llanta no tiene el aire. Suficiente aire. Y ahí te deja, pues. Entonces, pero aquellos que todavía están en modo análogo, hay que revisar siempre el nivel del aire, de la llanta.
0: Correcto, definitivamente. Así que espero que ustedes lo hayan hecho, señores. Por otro lado, quiero contarles que en la Me dicen por la por una gasolinera muy conocida sobre la 25 Avenida, hay un carril habilitado nada más, y esto es viniendo del Redondel México, ya que van a reemplazar el poste. Eso será en el transcurso de la mañana, se puede decir, porque el día de ayer se se cayó un poste, por un accidente de entre unos vehículos, así que pila, señores, con todo eso. Hoy el tráfico de verdad está bastante complicado. Por otra parte, Frank, tenemos...
1: qué bárbaro.
0: Tenemos por aquí una fotografía donde nos dicen que el tráfico exactamente por el encuentro de Lourdes... Hay que conducir con mucha precaución. Mira, eso está complicado hoy.
1: También fíjate que durante la noche y madrugada de... de hoy, un árbol cayó, esto allá en el sector del kilómetro 7, en la carretera troncal del norte. De allá, cerca de Ciudad Delgado, equipos de protección civil están en el lugar para retirar las ramas de este árbol que cayó durante la noche. Bastante fuerte la lluvia, ¿verdad? En algunos sectores. De hecho, fíjate que más adelante le vamos a comentar a nuestros amigos cómo van a estar las condiciones, que de hecho, como decía, hay una onda tropical y esa es la que está afectando el territorio salvadoreño. Bueno, hubo fútbol también, ¿verdad?
0: Cállate.
1: La Zenia por eso vino tarde, dice, porque no se podía reponer de... No, ¿qué le pasó al Madrid, Zenia?
0: Mira, perdió, bajó la tabla también, o sea, esto está bastante complicado, así que, señores, ni modo.
1: Fíjate que el Madrid cayó frente al Atlético, el derbi madridista, 2-1, imagínate, ese tanto fue de Mbappé.
0: Exactamente, así que quedando como resultado 2-1, ganando el Atlético de Madrid. Y bueno, ni modo, quedamos en la... Yo digo quedamos porque pues ya saben que soy del Real Madrid.
1: El Madrid va en la posición 4, imagínate.
0: Exacto.
1: Arriba del Real Betis y arriba del Atlético de Madrid. El Barcelona sigue encabezando la Liga Española. Lleva 7 partidos sin perder el Barcelona. Lleva una racha tremenda. Me acuerdo cuando... ¿te acuerdas del Barcelona de Messi y de de todo, bueno, cuando el famoso tridente, ¿te acuerdas del famoso tridente?
0: Sí, me acuerdo, sí, wow, sí, espectacular. Mira, yo te voy a decir, y cualquiera puede decir, pensar de que, ay, sí, que el Barcelona y que no sé qué, la cenita, porque es del Real Madrid. No, o sea, en serio te digo, yo, hoy con este mundial que se vino, te digo, yo sufrí muchísimo.
1: ¿Por qué?
0: Y digo esto porque cualquiera puede pensar que a mí Messi nada que ver y todo lo contrario.
1: Uh-huh.
0: El hecho de que haya
1: jugado... O sea, que
0: jugado,
1: vos sos bichalover.
0: ¿Cómo así vos?
1: ¿Vos sos bichalover, no?
0: ¿Cómo así vos?
1: O sea...
0: Oílo.
1: O sea, ¿sos seguidora de Cristiano Ronaldo, no?
0: No.
1: O
0: sea, sí, obviamente no voy a desmerecer todo lo que él ha logrado y ha hecho hasta este punto. Y sobre todo que le cayó mucho hate también en el Mundial.
1: Sí,
0: por cómo se jugó.
1: Dijo que Portugal... Él había puesto en el radar a Portugal y que la máxima copa que ha ganado él con Portugal es mejor que un mundial. Pero bueno.
0: Pues sí, así la situación. Así que, señores, felicidades para ustedes. Ahí me venían haciendo pedazos, literal, querido.
1: ¿Por qué?
0: Porque pues sí, en la tabla de posición, cuarto lugar, y que perdimos. Y bueno, así es el fútbol, siempre lo voy a decir. Yo solo estoy esperando que se venga el clásico. O sea, literal.
1: Pero fíjate que así como está el Madrid, de hecho, este partido lo consideran como uno de los partidos peores jugados por el Real Madrid. La plantilla, bueno, un Vinicius que ha recibido muchas críticas, Vinicius, porque para muchos comentaristas deportivos, Vinicius ya dio lo que tenía que dar en el Madrid.
0: No, vaya, okay, bueno. Ahí está el detalle, y en base a lo que la gente hasta este punto de la vida ha podido observar. Pero te voy a preguntar, ¿a quién le vas tú?
1: Fíjate que, hablando de la Liga Española.
0: Sí.
1: No sé, yo siento, no, aunque no soy seguidor de un... Bueno, sí. Pero el Barcelona, es que fíjate que el Barcelona y el Madrid son dos cosas bien diferentes. Y sobre todo también aquellos que siguen un poco de cerca el fútbol español, no me van a dejar mentir en lo siguiente. Para mí el Barcelona trata mejor a sus jugadores que el Madrid.
0: ¿Por qué?
1: Porque fíjate que cuando fue la época dorada del Madrid, cuando estaban los Galácticos, hubo dos defensas. Iker Casilla, por el lado...
0: Uy, mi Iker, tan guapo ese hombre en aquel momento. Tú.
1: No, pero por el otro lado no estaba
0: podía,
1: Puyol.
0: No podía dejar de desaprovechar ahí el comercial.
1: También un Michel Salgado. Estos, que era obviamente uno del Madrid y otro del Barcelona, pero yo me acuerdo cuando Puyol se fue del Barcelona, para mí uno de los mejores defensores que ha tenido el Barcelona, le hicieron un homenaje bárbaro. Pero cuando se fue Michel Salgado... para mí, los jugadores del Barcelona se van por la puerta de atrás, del Madrid, perdón, se van por la puerta de atrás, a diferencia de los jugadores del Barcelona. Pero
0: buen
1: no
0: punto.
1: Sé, es mi apreciación, ¿verdad? Pero buen no sé, punto. Algunos pueden tener otro tipo. Pero hey, cuéntenos, actívenos ya el WhatsApp, recuerde el 6262-2721. Cuéntenos cómo está el tráfico también. ¿Ustedes qué les pareció el clásico madridista, el derbi madridista? ¿Qué les pareció?
0: Déjanos tu aporte, por favor, hasta ese punto, cómo ves la situación. Y solo para irnos ya con más música, mira, hay tráfico complicado porque dicen que la ruta... No, es la ventana que está sucia.
1: Ey, señor del bus. Ey, espérate que tú has estado hablando, Zenia. Tú has estado hablando y nos han estado reportando varios problemas que hay con el transporte público. Más adelante, después de la... De este corte musical vamos a comentar algo de lo que está pasando. ¿Qué dicen ahí nuestros friends?
0: Mira, el fanatismo es bien raro, dice. Gente sí. Peleándose por jugadores que ni siquiera conocen.
1: Correcto.
0: A su fanática.
1: Aquí había, fíjate que ya que leo eso, aquí atrás del hotel Intercontinental, ¿te acordás?
0: Ajá, sí,
1: ahí hay varios restaurantes así extraños.
0: Niño, pero ahí dicen que es de mala muerte.
1: Espérate, te voy a contar lo siguiente. Antes, cuando jugaba el Barcelona y el Madrid, siempre habían desórdenes ahí.
0: Sí, me acuerdo.
1: ¿Te acordás?
0: Mira, vos andabas ahí metido, ¿verdad?
1: No, salía.
0: Por
1: salía.
0: Eso es que sabés.
1: No, pero, o sea, a veces me tocó cubrir un par de situaciones de estas. Pero, habían desórdenes ahí. Siempre después del partido, después de un clásico, siempre habían ahí varios amigos que salían, dándose duro.
0: Sí, definitivamente. Mira vos. Señores, comentarles que inicia la sección de 6:30 de la mañana hasta las 8:00. Con Aura País. ¿De qué se trata? Pues venimos conversando todo lo que sucede en nuestro país. Y a las 8 de la mañana, de 8 a 10, se viene ya... Maudes viene hoy, ¿verdad?
1: Sí, nosotros estamos en música, comentarios, ¿verdad? Hora 30 minutos para hablar de todo un poco.
0: Exactamente, así que si te querés sumar, pues bienvenido sos.
1: Y es un espacio también, Zenia, para que nuestros... radioescuchas también puedan dar su opinión.
0: Exacto, puedan dar su punto en cuanto a todo lo que hablamos. Así que vámonos con más música a esta hora. Y Juan Camané, espérate, ya te voy a escribir. Espérate, hijo lindo, ya te voy a dar tu bendición.
1: No sabes dónde te estás metiendo, Juan.
0: No sabes dónde te venís a meter, fíjate. Ves el hormiguero y te parás.
1: Saludos, Juan, saludos. Saludos, Juan, contanos si ya tomaste café, Juan.
0: Vámonos con más música, señores. Eso es Ahora Punto FM. Mira, ¿qué dicen? ¿Qué dice ahí?
1: Dice, el Real Madrid es un rendimiento muy criticado, dice, flujo de figuras como Vinicius.
0: Flojo de figuras.
1: Ajá, flojo de figuras y Mbappé. Al final, los efectos tras
0: ¿los sufrir, afectó? ¿Les afectó?
1: Ajá, afectó tras sufrir también la expulsión de ese. Es cierto. Es cierto, expulsaron. Ajá.
0: Y el árbitro igual quedó que desear. Mira, deja de tirar tanto hate.
1: Dice, y vive el Barcelona. No, pero es del Barcelona.
0: Que vive. Pues, Barcelona. ¿Por qué crees que está hablando de esa forma?
1: Está bien.
0: Dale, Diego. No le des cuerda, niño, que con rodos camina.
1: Ah, caballo. Saludos, Diego.

0: Ahora.fm en tu programa Ahora Morning, ¿ok? Desde las 6. Aquí con la Ceniecita Valle, la burra por delante, niño. Y con Frank. Hey, a las 8 de la mañana se viene Frank. Se viene Maudes. Ajá. Con sus mezclas en vivo, ¿ok?
1: De 8 a 10 de la mañana para terminar súper bien la mañana. Fíjate que de muy temprano, yo sé que mucha gente anda corriendo. Yo admiro mucho la gente que anda ahí, se levanta súper temprano a correr, a hacer su rutina, después van al gimnasio y ya después ya a trabajar.
0: Mira, definitivamente es increíble y eso ya es parte de su vida. O ¿sí? sea, ya es como parte de su rutina que usualmente ya tienen. Y, o sea, de verdad, yo lo admiro muchísimo. De hecho, ayer, te voy a contar, yo estaba, yo salí anoche un ratito, porque tuve que ver a unos amigos que han venido de viaje y mira, te digo, estaba lloviendo y cuando... No, estaba rico, estaba lloviendo, pero iba corriendo alguien bajo la lluvia.
1: Ah, no, algún problema traía. Sí, es que es cierto, es que fíjate, no es por nada, es algo... No, pero fuera de broma, fíjate que yo siento que es muy relajante eso. Algo traía el compadre y dijo, ¿no?
0: ¿Tienes razón?
1: Sí, algo traía encima y dijo, bueno, es mi manera de liberarme.
0: Libera. No, sí. Pero sí, algo es bien cierto de que el ejercicio, o sea, te quita todo.
1: Te libera de toxinas.
0: Esos malos pensamientos. Sí. O sea, de verdad te quita como todo eso, esos pensamientos intrusivos. Uh-huh. Tú. Y yo siempre lo he dicho y lo voy a decir, señores. La mente o tus pensamientos te destruyen o te construyen.
1: Fíjate que hoy en día se ha hecho muy famoso el pensamiento estoico.
0: Sí,
1: ¿verdad? Sí, los estoicistas.
0: Vos lo practicas.
1: Yo soy estoico. No, pero fíjate que es muy bueno, es muy un pensamiento muy bueno, no,
0: claro.
1: Porque te habla de que tenés que aterrizar y no estresarte, no frustrarte por aquellas cosas que no puedes manejar, solo preocuparte por aquellas cosas que sí puedes manejar.
0: Bajo tu control.
1: Las cosas que están afuera, muchas veces no las controlas. Controla las cosas que vos podés. Y pues, si hay situaciones que se te salen de la mano, pues ni modo.
0: No, y con eso, ya que nos pasamos a esto, señores, les voy a decir algo. Chicos, si ustedes no saben nada del estoicismo, les hago la invitación a que busquen, en Spotify,
1: en internet
0: YouTube,
1: hay muchos libros también, bueno, hay tres figuras, Epicteto y también Estoico. Fíjate que bien
0: fíjate que bien
1: interesante, sobre todo Epicteto, fue un ¿cómo le llaman antes? Un esclavo que de hecho no tenía nombre.
0: Okay.
1: Epicteto es un distintivo que quiere decir como presa de algo así.
0: Okay.
1: No es la palabra, pero más o menos estoy parafraseando. Es bien interesante todo el pensamiento de estos fulanos que hoy en día está bastante le han dado mucho auge, ¿no? Pero sobre todo las cosas, creo que una de las cosas, de los pensamientos más importantes es saber madurar algunas situaciones en tu vida. Y como hablamos de esto por lo que decís, ¿no? Que esta persona
0: andaba
1: corriendo bajo la lluvia.
0: Uh-huh.
1: Pero bueno, de verdad que hay situaciones. Es lunes y muchas veces los lunes son estresados, ¿no?
0: Toda la gente dice lo mismo. Hey, señores, es más, les dejo la pregunta. ¿Les gusta el día lunes, sí o no? ¿Y por qué? A ver, déjamelo por ahí, porfa. Y voy a concluir con lo que inicié. Definitivamente, para las personas que ya conocen y tienen entendimiento y conocimiento del el estoicismo, los felicito, porque es una forma de verdad para no sentirte... o sea, no, obviamente siempre te vas a sentir mal, pero para poder sobrellevar la vida más fácil.
1: Correcto.
0: Entonces, señores, les hago la invitación para los que todavía no lo conocen y para los que sí, pues no, súper bien.
1: Tenemos ahí en otro box que nos dicen nuestros amigos.
0: Mira, como estábamos hablando acerca del vehículo, me dicen por aquí, el mío no me deja avanzar, si está pacha la llanta, es lo que vos dijiste. Y con la dona dice, solo me deja ir a 45 kilómetros por hora.
1: Es
0: o sea, que
1: dona,
0: también le pone ahí.
1: Sí, es que la dona es solamente para salir del apuro y ya pues reparar tu llanta o comprar una llanta si no tenés.
0: Pues sí, ahí estaba la situación. A ver, mira, y hablando también con lo del fútbol, con lo que tú hablabas del...
1: del Madrid, del clásico español.
0: No, lo que tú decías de atrás del hotel.
1: Ah, sí, sí, sí.
0: Ajá, entonces dicen aquí en este lado, antes sí era un relajo lo del clásico Barcelona-Real Madrid. Sí. Volaban sillas, es mesas cierto. Y botellas.
1: Sí.
0: Sí,
1: la perdía andaba un potente. Mira, y el clásico, ¿no? Cuando terminabas... veías a uno del Madrid y a otro del Barcelona ahí abrazados.
0: ¡Ay, es cierto! Sí, sí, sí. Tienes razón. Ay, Dios mío, es que este Frank me sale con unas cosas. A ver, que es. Ojalá. Hoy lo sé. Mira, te voy a poner la nota de voz. Ay, hay un Dios si me sale algo que no tenga que poner,
1: lo
0: pero.
1: Vamos ahí a. Ah, que va bailando, mira.
0: Sí. Ah, sí, solo va a bailar. Hoy lo sé, dice, ¿tenés qué? Ve, no inventes vos, que dice que mucho te molesto. Que mucho te molesto, dice ahí Juan. ¿Qué onda? ¿Qué pasó? Buenos días.
2: Cenita, buenos días.
0: Good morning.
2: ¿Cómo estamos? Pues en el inicio de la semana vamos con todo. Con
1: qué ahora. Bueno.
2: Miren, esta cenita todo le da risa, va.
0: Pues
2: el
0: sí.
2: Pobre ahí que iba mojando, es quizás liberándose, iba.
1: Sí, hombre, problema, sí.
2: O llorando, iba y no se le notaba, va. Y como le hace bullying la cenita, no.
0: Pero no, bien, es que no es normal.
1: La cena es buena para hacer burling. ¿Qué más dice? ¿Qué dice Román? ¿Qué dice Román?
0: Ay, no. Yo soy bien estoico, dice. Mi única preocupación es dormir, comer, trabajar y cuidarme.
1: Sí,
0: y
1: buenísimo. Risa, hay que eso. No, fíjate que, no sé por qué, pero hay mucha gente que parte de su vida hoy... es cuidarse.
0: La salud mental, sí, niño. La salud mental. Es que mira, y te voy a decir algo, y a mí me pasaba, y uh-huh. y pues sí, el que tenga miedo a morir que no nazca, dice uh-huh. por ahí el dicho. Yo antes me agarraba, no te imaginas, o sea, sobrepensaba mucho, quería tener todo bajo control y no se puede. Entonces, no. Con eso del estoicismo, señores, créanme que hoy he logrado tantas cosas, sí,
1: bueno,
0: como decir.
1: Otro nombre, mira, Marco Aurelio.
0: Es que ese es el que yo te dije, Aurelio. O sea, tú hablaste de Epicteto y yo te dije de Aurelio, ajá, de Marco Aurelio.
1: Antonio Solís, ¿no?
0: No.
1: Marco Aurelio.
0: Es que vos, hombre, punchica. Ajá, y recomendado. Vaya, mira, aquí dice sí. Javier, excelente para estoicos. Lean el diario de Marco Aurelio, recomendado. ¿Ves? Entonces hay mucha gente que tiene el conocimiento al respecto de todo esto. Y definitivamente así es. Mira, antes de irnos con lo siguiente, te voy a informar cómo va a estar el clima el día de hoy. Según el Ministerio de Medio Ambiente, mira, ya notamos que el día de hoy hay hasta neblina, está muy nublado y todo esto, pues, no solamente en la cordillera volcánica, sino lo hemos podido observar también acá en San Salvador. Por otro lado, señores, en la tarde se incrementa la nubosidad y las lluvias y las tormentas también, esto será en la zona norte. Y sería en la zona central y occidental, según el Ministerio de Medio Ambiente. Por la noche ya tendremos lluvias, tormentas dispersas en todo el país, pero concentrándose principalmente, obviamente, en la cadena volcánica, la zona oriental y la franja costera. O sea, hoy para ir a ver el atardecer, Nelson
1: no
0: Mandela.
1: No va a ser buena idea.
0: No, es que ni vas a ver el atardecer. No sí, sé del atardecer,
1: no,
0: hijo.
1: No.
0: O sea, para nada. Vientos vamos a tener desde los 10 hasta los 20 kilómetros por hora. Y las temperaturas. El hecho de que tengamos prácticamente lluvias. En San Salvador la máxima, la temperatura será de 29 grados centígrados, una mínima de 21.
1: Pero va a estar fresco.
0: Sí, o sea, literal estará fresco. En Santa Ana 32, o estará bastante caliente se puede decir, en Santa Ana la mínima es de 21. La Libertad, que es otro punto, estará, imagínate, un centígrado menos que Santa Ana, que tendría que ser todo lo contrario, sí. Porque en la Libertad vamos a tener una máxima de 31, una mínima de 26. San Miguel, que es un punto también bastante caliente, de nuestro país, vamos a estar con 34 grados centígrados, una mínima de 23, y La Unión tendremos una máxima de 33 y una mínima de 25 grados, así que por ahí vamos a andar en ese día, según las temperaturas del Ministerio de medio ambiente, ¿ok? Así que ya les dejo ahí la situation. Ok, nos vamos con más música. Solo dejamos esa nota de voz. ¿Qué onda? ¿Qué pasó?
2: Vaya, primo Fran, al fin se les quitó una. Esa sí, todo buena de Marco Antonio Solís.
1: Sí, hombre, qué serio. Ey, más adelante vamos a hablar de qué le está pasando a nuestros artistas, vos.
0: Es que mira, ya a estas alturas ya no dan. Ya no, yo no sé si ustedes ya se dieron cuenta, señores, pero hey, les vamos a contar qué le pasó a la
1: doña Alejandra Guzmán.
0: Pobrecita.
1: Es que a esto mucho, como dicen, miren, ahorren para su retiro, vea.
0: Frank. Pues sí. Ay, por ahí vamos nosotros, ya, cállate.
1: Imagínate, sí, me imagino ahí, señores, bueno, soy Xenia Valle.
0: Vaya, pues, lo está escuchando, ¿verdad? Vámonos con más música, señores. Recordá que estamos en redes sociales. ¿Cómo nos encontrás? De esta forma.
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6:53, vamos llegando ya a las 6:53, nos vamos con este mood en el día lunes para activar tus mañanas. Te recuerda que somos

0: Sonando ATV, señores, a esta hora de la mañana, 7:15. Llegamos ya a las 7:15 en el día lunes, avanzando la mañana, y espero que a vos te salga todo bien el día de hoy, aunque algunos se levanten ahí negativos y que digan, no, es que no, el lunes, no me gusta, etcétera. Pero de verdad, tener la actitud adecuada, sí, en el inicio de semana, no, te ayuda a muchas cosas.
1: Es terrible que la gente se queja. Hay mucha que, yo me acuerdo que me pasaron bien chistoso. Venía en una de estos señores de vehículos de alquiler, de las plataformas, y mira, desde que me subí comenzó a quejarse.
0: Tan
1: y
0: feo que
1: no
0: que
1: sé
0: es eso,
1: qué
0: tú.
1: Es, y mira, quejándose horriblemente. Mira,
0: si te quejaras, yo ya te hubiera pedido aquí que
1: sí,
0: te
1: cambio, cambiara. No, yo igual, decía, hey, mire, ve, next, por favor.
0: Thank
1: no,
0: you, next.
1: Pero fíjate qué terrible escuchar a alguien que solo se queja.
0: Sí, verdad.
1: Y por azar de la vida, me lo volví a encontrar otra vez, y siguió con lo mismo, y me dice, usted seguramente se acuerda de mí. Ah, sí, le dije. Pero mira,
0: el tóxico.
1: Llegó un punto que me sacó de onda y le digo, mire, usted, y todavía me dice que trabaja en el gobierno y así que no sé qué. Ey, le digo, pero tiene un salario, de gracias a Dios que tiene trabajo. Hay mucha gente que anda sin trabajo.
0: Eso es lo que yo
1: gracias
0: digo.
1: Mire, del hecho que tiene trabajo, tiene carro y peor con el gobierno, es que mire, nos atrasan, pero le pagan. Hay gente que no espera nada.
0: Y si no vaya, entonces que busque otro,
1: sí,
0: trabajo.
1: Y me dice, bueno, tiene carro, tiene todavía trabajo. Y me dice, mire, es que la gasolina, pero. Y todavía tengo que trabajar, pero ¿tiene para qué? Le digo. Y todavía
0: mira,
1: usted camina.
0: Qué complicado,
1: sí,
0: ese tipo de gente.
1: Camina, le digo.
0: Pero tiene, es que tengo, salud, niño.
1: Tiene salud, y no sé. Y me dice, sí, tiene razón. Y mira, se quedó callado. Ya no me dijo nada.
0: Tú muy bien, te felicito,
1: sí,
0: Frank.
1: Es que nombre.
0: Marco Antonio, así, que andaba.
1: Marco Antonio Solís.
0: Marco Aurelio. Marco Aurelio. Dice,
1: ni mi niña bonita. No, está. Bueno, pero fíjate qué problema. Ahí estabas comentando tú acerca de los autobuses. Hay muchas rutas de autobuses que no están prestando el servicio. De hecho, la semana recién pasada hubo mucho revuelo por algunos comentarios que hicieron algunos representantes del transporte público. Entre ellos dijeron que van a sacar 1,000 unidades para los próximos días, porque no tienen ellos, según ellos, vea, no tienen dinero para comprar nuevos autobuses. Y eso deriva también, Esenia, de todo el problema que se da a diario en la carretera de Los Chorros. Muchas veces hay mala señalización, y esto de tener mala señalización se puede dar muchos accidentes.
0: Mira, y definitivamente ese es un punto muy importante a tocar. Señores, ustedes que transitan carretera de Los Chorros, la carretera de Los Chorros, o sea, no nos van a dejar mentir o negar de que cuando uno transita en esa zona, no se entiende dónde vas, porque primero, como yo la siento desordenada.
1: Está desordenada.
0: Porque hay cumbo por aquí, cumbo por, ajá, allá, chunche
1: no,
0: por aquí.
1: No, y fíjate cuando ponen los famosos carriles reversibles, no sabes dónde comienza el reversible y a dónde termina.
0: Vaya, a eso me refiero. Uh-huh. Entonces, imagínate, ahí porque la gente todos los días transita, pero alguien que viaja no tan usualmente, uh-huh, o sea, se complica. Y yo te lo digo, yo detesto conducir en esa carretera porque no entiendo.
1: Ahora,
0: no,
1: aquí
0: no
1: va,
0: sé.
1: Aquí va el llamado para el BMT, porque si bien es cierto, es una empresa que está obviamente subcontratada por el BMT, pero creo que es importante la supervisión del BMT en esto. Hay una situación en la gente que seguramente a diario transita en la carretera de Los Chorros, no nos van a dejar mentir y decir, hey, mire, es cierto, si usted tiene de repente alguna situación ahí en Los Chorros, porque, a ver, sí hay que destacar algo bien importante, se queda un bus, se queda un automóvil, lo retiran rápido con las grúas, pero lo que estamos diciendo es la mala señalización que hay ahí en la carretera Los Chorros en ambos sentidos, sobre todo durante la noche y peor aún cuando llueve. Se ha vuelto una carretera bastante peligrosa.
0: Sí, así que ese es el llamado también para las personas correspondientes de que deberían de yo sé que se están construyendo,
1: sí,
0: pero de que se vea un poquito más ordenado con la señalización, o sea, con eso. Y te digo, de noche, y hay gente que no ve.
1: Hay gente que tiene baja visión.
0: Hay gente que no ve, y
1: sí,
0: por la noche la visibilidad se complica un poco más.
1: Más
0: y te lo digo porque,
1: correcto,
0: yo soy una de ellas.
1: No
0: yo
1: ves.
0: Por eso, no, o sea, yo de
1: porque
0: noche.
1: ¿Por qué anda manejando si no ves? Señores de la Policía Nacional Civil, Dirección de Tránsito.
0: Tampoco, Frank. Pues no, sí. O sea, me
1: si
0: cuesta.
1: Si ven un carro gris, apártese, por favor. Apártese que me lo llevo, se lo lleva.
0: El que no se aparte me lo llevo. Sí. No, definitivamente sí es algo sumamente importante. O sea, y yo quiero saber al respecto, chicos, ustedes que conducen sobre la zona, o sea, ¿cuál ha sido la experiencia que han tenido cuando han viajado por la carretera de Los Chorros? Yo creo que la gente que pasa todos los días ya está como familiarizada, uh-huh. Ya sabe dónde sí y dónde no, pero la gente que no, decime.
1: Sí, no, tremendo, tremendo. Y sobre todo aquí se viene el problema ya de que hablábamos, la falta de unidades. Tú me decías una situación, ¿verdad?, que se está dando.
0: Sí, correcto.
1: ¿Qué ruta es la que va para Izalco? La que viene de
0: Mira, es la ruta 201. Decían por ahí de que llevan como 40 minutos esperando el autobús y están preocupados porque van a llegar tarde a su trabajo. Entonces, por ahí ese era el reporte. No me acuerdo qué aquí, la 201. Ya tenemos más de dos horas.
1: Qué tremendo, imagínate, qué terrible, 2 horas.
0: Sí, así que mira, así está la situación. Por otro lado, nos informan, señores, de toda la gente que viene allá de San Martín, de Ilopango. Hay tráfico desde cárcel de mujeres. Uh-huh. Ese es el reporte perdón, gracias por la corrección. Entonces, ahí está lo complicado. Por otro lado, nos venimos al lado del Boulevard Constitución y nos dicen, parece como que están evacuando San Salvador.
1: Terrible.
0: A saber de dónde sale tanto carro. Mira.
1: Bueno, es que fíjate que aquí hay dos situaciones. El fin de semana se dio el retiro de las ventas allá en Soyapango. Parte de lo que ocurrió sábado y sobre todo el domingo, ahí justo donde está este supermercado, ¿verdad? Supermercado y Plaza Mundo.
0: Sí, correcto.
1: Ajá. En esos sectores hubo limpieza. Retiraron las ventas, que no sé cuántos años tenían esas ventas ahí.
0: O sea que todo eso que se veía como cosas de venta de ropa, sí, y las verduras y todo eso, lo quitaron. Ay, mira, no sabía.
1: Uh-huh, lo quitaron.
0: Ok, bueno, esperemos a ver que si los van a reubicar o qué.
1: Esperaría que sí, pero es lo que dice ahí la nota de lo que está pasando en Soyapango. Creo que parte, ¿no?, de lo que la gente se va adecuando a esta, o sea, la liberación de estos espacios, sobre todo esperamos que ayude al tráfico.
0: Vos, señores, ¿ustedes qué opinan al respecto con todo eso que se ha venido haciendo? Dejamos para vos la pregunta. ¿Te parece bien que hagan, ¿qué?, un orden?
1: Reordenamiento.
0: Reordenamiento, que quiten las ventas. ¿O crees que sí está bien que las dejen?
1: Sí, y hubo, bueno, tanto en el centro, allá por el mercado central, hubo una recién reubicación, limpieza, la liberación de los espacios ahora en Soyapango, que esperamos, como repito. ¿Sabes qué otra cosa estaba viendo? Que también la semana pasada cerraron las terminales del Citrans, ¿te diste cuenta?
0: No.
1: Bueno, la cerraron porque, sobre todo la que está enfrente del MQ, la habían agarrado de parqueo de motos.
0: Ay, es cierto, yo cuando pasaba, es cierto, habían muchas motocicletas ahí.
1: Ajá,
0: ¿y entonces?
1: Y otros personas sin casa, las habían agarrado así de ahí, de su habitación. Bueno, ahí habían colchones.
0: No.
1: Ahí habían muebles. Ya. Anante, no había ahí una televisión.
0: Mira, un solo le ponían una carpeta tuya.
1: Sí, no, pero bueno, de hecho se dieron un par de situaciones ahí. En algunos llegaron al extremo de encontrar personas sin vida en uno de estos, pero ya me imagino que fue el MOP que las clausuró.
0: O sea, al final es que le den, que no dejen abandonadas esas vías.
1: Construcciones.
0: O construcciones, uh-huh. O sea, para que no se dé ese tipo de cosas. Pero bueno, señores, por si ustedes no sabían, ahí les estamos dejando el dato. Ok, por otro lado, mira, para toda la gente que va para los próceres, sobre la Monseñor Romero, no hombre, esto está complicadísimo, pero literal. Y eso que cuando yo venía también, mira, había mucha carga vehicular. Y yo dije, esto más tarde se va a tornar bien complicado. O sea,
1: poner color de hormiga, dijiste.
0: Sí, complicado. Muy complicado. Tráfico desde Monserrate hacia Los Próceres, dice. Vaya, este es del otro lado.
1: Del
0: mira,
1: otro lado, sí.
0: A vuelta de rueda, dicen. Llevo 25 minutos desde la Ciudadela del ¿qué? ¿Del seguro? Uh-huh. Hasta el Hermano Lejano.
1: Está vaya. Terrible. ¿Y ahí dónde es? Mira, San Marcos.
0: Autopista Comalapa, señores, topado, o sea, desde antes de San Marcos, y dicen por aquí, por favor, dejen de
1: reproducirse.
0: Reproducirse, ya no cabemos.
1: No, es que mira, aparte de la cantidad de vehículos, yo creo que es parte también de la falta de, no hay una educación vial.
0: No, definitivamente. Y señores, por el paso del Jaguar, de la misma forma, complicado todo. Así que San Salvador colapsado, señores. Definitivamente doy por colapsado San Salvador.
1: San Salvador. All Star, ¿qué dicen por ahí?
0: ¿Qué onda tú? ¿Cómo estás? Good morning.
1: Dele play.
2: Play. Este Frank bien informado y la seña nada más perdida que las cabras de
0: Heidi. Que las cabras de la Heidi, cabal.
2: Mira, eso de las cabinas del Citrán es bien chistoso, en la que está allá por Plaza Mundo, hasta te lo juro, por Dios, había un chavo con una moto eléctrica cargándola, que había tomas con luz por ahí.
1: Fíjate, hombre.
2: O sea, siempre salvadoreño viendo de dónde se aprovecha. Saludos.
0: Hey, gracias. Mira, sí, pues sí, para eso tengo a Frank aquí, tú, para que en mi soulmate. Está bueno, mi media naranja.
1: No, pero imagínate el grado que lleva. No, sí, mira, enfrente del
0: MQ. Descargar la motocicleta, vos. Sí, colchones.
1: A colchones, yo mira.
0: Lo que pasa es que Frank va por ahí, yo no sé qué va, y por eso se ha dado cuenta.
1: No, para nada. Fíjate, otro, allá por la tiendona. Yo vi una cama y una persona dormida a las 10 de la mañana ahí.
0: Le hubiese pedido chance.
1: Sí, hágase para allá. Me dio envidia, fíjate. Yo trabajando y yo estoy bien dormido.
0: Ok, 7:27, vámonos con la siguiente canción, señores. Call Us Snow.
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2: No, bello, bello.
1: Bonito,
2: bello.
1: Quedó chulo.
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1: 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Cuando te subís.
2: Ajá, te sentís diferente.
1: Fíjate que, hablando un poco también siempre del tema del vehículo, qué problemática lo que se está dando en los autobuses. De verdad que, ¿será que vos crees eso, Zenia?
2: ¿De
1: que
2: qué?
1: Sí se van a salir. 1,000 autobuses, ya no van a renovar 1,000 autobuses.
2: ¿Por qué? ¿Por desperfecto?
1: Porque dicen que no tienen, los transportistas no tienen liquidez para comprar unidades nuevas.
2: Ah, por eso las van a retirar.
1: Por eso.
2: Pero
1: o sea,
2: eso está bien, bueno, bien y mal, ¿no?
1: No está mal, porque, o sea, de hecho, acuérdate que hay una ley que obviamente fue ratificada por la Asamblea Legislativa, que los vehículos no pueden andar circulando más allá de 15 años.
2: ¿Ya? Y aquí tienen como
1: 50. Entonces, aquí hay muchas unidades de autobuses que este año creo que tienen que salir de circulación. Entonces, al salir de circulación, ellos tienen que renovar la unidad. Según declaraban ellos, que no tienen dinero para comprar nuevas unidades.
2: Bueno, entonces al final pues se va a complicar todo esto, porque toda la gente que viaja en esas rutas se va a complicar.
1: Bueno,
2: ahora
1: lo estaba viendo, ¿no? En la ruta esta, la 201, dos horas
2: esperando.
1: Imagínate, dos horas. Y así creo que acá en el área metropolitana, mucha gente que se queja sobre todo de la 30, de la 101, varias unidades que, ¿qué dice?
2: ¿Quién entiende? No, dale.
1: No, pues sí, pero tranquilo, ¿qué dice?
2: Es que mira, yo los regaño, yo siempre, o sea, aquí a la audiencia.
1: No, que ahí para referencia, por eso, se vale, ¿va?
2: No, pues sí, pero como saben que los regaño cuando me dicen.
1: El latigazo.
2: Marcas al aire, en las notas de voz, me dicen, ¿quién entiende a la Minerva? Nos regaña cuando. por no decir marcas, y está dándole promoción al Espíritu Santo. Dice, ¿quién te entiende, mi tita? Dice, vaya, pero es que hoy amerita para darles sí, una para referencia de dónde queda. Pero ustedes de ahí, de Choto, no, tampoco, hijo lindo. ¿Qué pasó? Contame.
3: Con el tema que está tocando Fran, podemos verlo de otra manera. Ya la empresa privada ya tuvo la oportunidad de gestionar el transporte público. Algunos funcionaron, otros no. Ahora es la oportunidad de lo que es el Estado para ver cómo funciona. Hay que probarlo a ambos lados para ver si pues resulta o no. Recordemos que en otros países el sistema de transporte público mediante el Estado tiene un buen funcionamiento, pero eso sí, que son bien disciplinados en el sentido de reglamento. En lo que es las paradas de buses, el que uno vaya detrás del otro sin sobrepasar al anterior o al que va adelante, etcétera, etcétera, etcétera. Y bueno, va, ahí los muchachos, los motoristas van a andar uniformados, va. Habría que ver, va.
1: Sí, va, es que eso creo que tiene mucho, mucho que ver lo que dice acá nuestro Toñito. Buen Toñito, de que Toñito. Muchos deben de entender de por qué se está dando todo esto, y sobre todo el transporte público, que es un problema eterno. El transporte público ha sido un problema eterno y sigue ahora con el tema este de las unidades que van a salir de circulación. Pero ¿qué dice usted? Fíjate que una situación que ya se está dejando sentir en diferentes rutas. Decían, ¿no? Aparte de la carga vehicular, ahora, esto viene aunado, ¿sabes? ¿Te acordás? Hablábamos de la semana pasada de estas reformas que están haciendo al Código de Trabajo para que se hagan 4 días. La última propuesta, y creo que si en algún momento se da, se va a dar esta, que van a trabajar 4 días, 11 horas, y el viernes vas a trabajar media jornada.
2: Ok. Uh-huh. Entonces
1: se va a hacer como que, vaya, actualmente muchos trabajamos los sábados 4 horas. Entonces ya no va a ser sábado, sino que va a ser viernes. Vas a trabajar de lunes a jueves 11 horas, y los viernes vas a trabajar nada más solo media jornada para completar las 44 horas.
2: Inhalo y exhalo.
1: Sí.
2: No sé cómo va a venir todo ese tipo de cosas. Va a complicar, va a mejorar. Obviamente sí va a mejorar en las calles al respecto con el tráfico. Creo que eso podría...
1: Pues que eso son supuestamente una de las cosas, pero aquí hay dos problemas grandes, fíjate. Uno, el desorden vehicular que tenemos en todo El Salvador, y sobre todo en las zonas más populosas como San Salvador, Santa Ana, San Miguel, que son como los puntos focales donde la gente se concentra, ¿ya? La gente busca las ciudades, y en este caso, pues San Salvador, tú sabes, el común denominador era que antes se hablaban de las horas picos, pero ahora en toda hora hay hora pico.
2: Correcto, correcto. De hecho, ayer, bueno, que te comenté que venían unos amigos acá al país, me preguntaban, mira, y aquí cómo distribuyen las cosas, o sea, las calles, son zonas, me decía, o cómo son calles, avenidas, qué cómo es aquí. Uh-huh. Y yo, bueno, son calles y avenidas, pero no me pregunté cuál es la calle y cuál es la avenida.
1: La avenida cuando yo venía para acá, le dice.
2: Porque no sé, le dije. Y luego de eso me
1: pregunta. Hay intersecciones, hay avenidas, hay cuadras.
2: Y me pregunta, mira, ¿y por qué aquí a todo le han puesto San? Me dice, San no sé qué, San. Y yo, no San sé, le digo yo definitivamente, pero... Pues a lo mejor tal vez mejora un poco el tráfico con todo eso, mi querido Frank.
1: ¿Qué dice don Efra por ahí?
2: A ver qué dicen al respecto.
4: Hola, hola, buenos días.
2: Good morning.
4: Con el tema este del transporte público, es un tema de no acabar, ¿va?
2: Pues
4: hay
2: sí.
4: Muchos pros y contras. Por ejemplo, lo que comentábamos la vez pasada, de que el usuario no cuida las unidades, las trata de dañar.
2: Correcto.
4: El empresario tampoco va a estar cuidando o mandando a arreglar a cada rato las unidades si el usuario no colabora, pues.
2: Correcto.
4: Lo otro, con las paradas de buses o como la educación vial, si el gobierno llegase a tomar esas líneas, pasan a ser gubernamentales, la gente, acordémonos que está acostumbrada de que una unidad de bus quiere que le haga paradas donde ellos quieren,
2: cierto,
4: no a donde están autorizadas.
2: Cierto.
4: Hay personas que quieren, que les gusta que les paren cuando hay un semáforo en rojo.
2: Correcto.
4: Cuando no son paradas autorizadas, que a veces quieren que les vayan a bajar hasta la puerta de la casa. Entonces, si el gobierno llega a tomar eso, ellos van a tomar, o sea, las paradas autorizadas.
1: Sí.
4: Vaya. Y ahí van a empezar otra vez con aquellas que se van a estar quejando de que el gobierno da un mal servicio, uh-huh, que no les paran donde es, etcétera, etcétera, etcétera. O sea, son tantas cosas que tenemos pro y contra, pa.
2: Correcto, vaya.
4: Y eso que van a salir unidades de circulación, sí es cierto, pero es porque muchas veces ya las instituciones de gobierno no les quieren dar permiso para absorber los sellos. Y okay, la otra, que supuestamente va a ingresar nuevos buses por parte del gobierno.
1: Los chinos.
4: Es un tema bastante grandísimo.
2: Sí, pues sí.
4: Aquí van a decir unos que sí, otros que no, y otros estoy en favor, otros estoy en contra. Pero así es el tema ahorita.
2: No, mira, y buen punto. Me gusta muchísimo tu mensaje. Porque si bien es cierto, o sea, la cultura de nuestro país, la educación, señores, o sea, y esto lo voy a recalcar, y esto es para todas las personas que utilizan el transporte público, eso es bien cierto. O sea, ves a buses parando donde no deben.
1: Parando,
2: o sea, sí. Y no, y hay algunos motoristas, inclusive, que se detienen a media calle, orillan, uh-huh, no les importa, o sea, definitivamente todo eso tiene mucho que ver. Entonces ahí es donde viene él y dice de que les paran donde quieren en un semáforo rojo. Imagínate un accidente,
1: no, y ya se ha dado.
2: Se va preso sí, el motorista.
1: Ya se ha dado, fíjate, por ejemplo, allá en Santa Ana pasó el caso de una jovencita, de un estudiante, que el bus se detuvo, venía la puerta trasera abierta, la joven se bajó, venía un carro y se la pasó llevando.
2: Vaya, o sea, ese tipo de cosas. Mm. La gente es tan negligente, ya lo voy a regañar a todos.
1: Sí.
2: Entonces, al final, pues, todo tiene que ver, vaya, lo de los buses chinos que decís vos.
1: Ajá, cabal.
2: Made in China, ¿verdad? Pero bueno, este es un tema en desarrollo todavía, señores. De igual forma, nosotros siempre venimos hablando al respecto, poniéndote al día. Y pues también con tus comentarios, a veces nos damos cosas de que también desconocidas.
1: Sí,
2: se trata.
1: Claro, queremos conocer también la opinión de ustedes. Es súper importante porque a diario vivimos varias situaciones, tanto el que es usuario del transporte público como el que va ahí en su vehículo.
2: Exactamente, nota de voz, así rapidito, ¿qué onda? ¿Qué pasó? Contame.
5: Por otra parte, podemos agregar un beneficio más que todo para los buceros. Bueno, depende cómo usted lo quiera ver, va. Depende, mija. Con el horario que va a tener mediante el gobierno, van a trabajar 8 horas prácticamente, va. Entonces, aquí acordémonos de que se da la oportunidad que los empresarios explotan a los motoristas para que laboren más de 8 horas prácticamente. Uno va laborando casi entre 10 a 12 horas, por lo tanto ese va a ser un gran beneficio. Por otra parte, ya el motorista ya no va a poder huevear o subir a las damiselas en la parte de atrás. Eso sí, téngalo por seguro.
1: De hecho, fíjate que también ya en la ruta 40 comenzaron ya a instalar cámaras
2: pero eso y siempre, GPS. Siempre a...
1: ¿No? Del BMT.
2: Ah, del BMT. Uh-huh. Ah, vaya, pero eso está súper bien.
1: Sí.
2: Pero mira, van a durar unos días, tú, de ahí van a decir, se arruinó, y ellos la van a manosear a lo mejor, querido.
1: No, pero creo que, fíjate,

0: una esquela pendiente. Por esa esquela pendiente que tenés, no te dan, no te pueden pagar la compensación.
1: El subsidio.
0: No te dan la compensación. No, hoy están mucho más estrictos la gente del BMT.
1: Vaya, eso ayuda a que también la persona que conduce el transporte público sea un poco más ordenado, creería yo.
0: No, aún se sigue teniendo problemas con los conductores, no todos, pero ahí ya nos están diciendo ahí todas las situaciones que se dan a diario, que, bueno, como tú decís, que no para donde tiene que hacerlo, que va manejando como que tiene ganas de ir al baño, pues sí, como que ya no aguanta. Así manejan, ¿verdad? ¿Qué dice por ahí, don Efra?
1: ¿Qué pasó? Contanos. Vamos a escuchar tu punto de vista.
2: Sí, como les digo, o sea, aquí hay muchas cosas que cambiar en ambos sentidos, papá. Por ejemplo, en los buses dice suba adelante y baje atrás. No, la gente sube atrás y va a pagar el pasaje hasta allá adelante y cuando está la unidad llena.
1: Vaya, pero eso yo creo que también, y yo me he dado cuenta de eso, voy a hacerte una pausa, porque a veces roban de esa forma, como tienen el cosito que da vuelta. ¿Cómo se llama tú?
0: La ruleta.
1: La ruleta, como tienen, ruleta se llama.
0: Sí.
1: Bueno, como tienen esa, la ruleta que va contando y va midiendo, entonces a veces lo que hacen es que lo suben por la parte de atrás.
0: Ah, sí.
1: Para poderse agarrar
0: ese dinero. Y en la noche, ¿verdad?
1: Ajá,
0: y te correcto. Para, súbase atrás, señor. Incluso el ayudante le dice, atrás súbase, le dice.
1: No, hombre, ya no hay ayudante.
0: ¿Cómo no? En algunas sí.
1: Todavía hay.
0: Sí, todavía.
1: No sabía, yo pensé que ya no. Ajá, continúa.
0: Entonces,
1: ay, espérate, lo podemos esperar. Ajá.
2: Entonces, son tantas cosas que no le podemos echar la culpa solamente a un lado. Son tantas cosas que nos quejamos por nuestras propias burradas, por
1: correcto.
2: Decirlo así. Estamos muy lejos para poder llegar a un transporte como España.
1: Pues sí, mil un años luz.
2: Súper limpio, pues.
1: Mil años
2: es mentira.
1: Luz.
2: No llegaremos, y creo que estamos muy lejos todavía de que, digamos, vamos a tener ese tipo de transporte, porque no se cuida.
1: Eso es bien cierto.
2: Ahora, fíjate, si no vemos el caso del Citrans, había unos asientos que estaban manchados.
0: Ajá.
2: Pero así vamos, ni modos. Hay que hacer una educación vial, tal vez algún día, esto se logre cambiar.
1: Ya me dio dejección de escucharte, solo
0: sí,
1: de
0: no,
1: escucharte.
0: Pero de verdad que es algo, un problema... De todos los días, y sobre todo los lunes, que mucha gente viene del interior del país y tanto en el transporte público como en su vehículo. Pues entonces creo que eso también aumenta. Ahí nos decían que está pesado el tráfico en el sector de San Marcos, ahí por la terminal del sur. Es complicado, ¿no? Ahora, ¿sabes? Hay otro proyecto.
1: Vaya, que, pero eso hace poco se vino a complicar. O sea, yo de un 2x3 de la nada, o sea, Comalapa se hizo literal, o sea, complicado todo para salir de ahí. O sea, toda la gente que viene de Santo Tomás, y no vamos a decir que es por la pasarela, la pasarela afectó.
0: Sí, pero no,
1: es pero como eso decís, ya venía.
0: De todos los días, es el pan de cada día.
1: Y yo creo que es porque hay más residencias, la gente ya está mirando hacia ese lado, o sea, y acordate que viene las nuevas generaciones que van creciendo, quieren tener casa, obviamente pues hay que crear más residenciales, más torres, si vos te has dado cuenta, o sea, hay muchas torres nuevas, edificios de ¿cómo se llama? De vivienda, apartamentos. Obviamente a vos y a mí no nos alcanza ese volado o la cobija para un apartamento, niño.
0: Te admiro,
1: bueno,
0: la verdad,
1: que
0: aquí
1: quita,
0: en
1: ¿verdad?
0: Santa Elena, no, hombre, pero bueno. ¿Qué dice por ahí? Tenemos más notas de voz. ya van a ser las 8, mira.
1: Sí, correcto. Boulevard del Ejército, señores, frente a la en el carril de Soyapango, mira, complicado. Esto es casi llegando a la Matepec.
0: ¿Hay accidente o qué de tráfico es?
1: No, el tráfico nada más. Complicado. Por otro lado también, señor, hay un
0: toquecito ahí.
1: Un toque, bueno, sí, un choque. Así, pequeño, en el triángulo de Plaza El Trovador,
0: dicen ahí también. Cerca de una gasolinera.
1: Vaya, donde está, pero complicado, chicos, es sobre la Jerusalén, yendo hacia el Masferrer. Mira, yo transito todos los días por ahí.
0: Masferrari.
1: El Masferrer. Tomás Ferrari.
0: Yo no te puedo la historia del Ferrari, ¿eh?
1: ¿Cuál es?
0: No te sabes la historia.
1: Contala, pues.
0: No, aquel presidente,

0: Dice que él no era el del Ferrari, dice. ¿Te acordás? Y apareció de la noche a la mañana con la cadera dislocada, igual que la Alejandra Guzmán.
1: Dímelo,
0: 7:54 minutos,
1: sí.
0: así que.
1: Vámonos con más
0: Espérate,
1: música,
0: ahí tenemos una nota de voz pendiente.
1: ¿Verdad? Es que estoy Frank. A ver, contame, pues, ¿qué pasó?
2: Echémosle más leña al fuego.
1: Ajá.
2: Vaya, este tema es igual que las motocicletas.
1: Ajá.
2: Las motocicletas las venden como que fueran licuadoras, paga la primera cuota dentro de 3 meses.
1: Es cierto, es cierto.
2: Se la va a sacar la abuelita al nieto, porque el nieto quiere una moto. Y te la venden sin licencia, sin que sepas manejarla. Pero un arma de fuego no te la venden si no tienes los documentos en regla. Entonces es un tema de orden y todo viene desde el gobierno.
1: Buen
2: Han
1: punto,
2: dejado
1: fíjate.
2: hacer fiesta a los empresarios, hicieron lo que quisieron y todo eso se desordenó.
0: Sí,
2: Hoy nos va a
0: hombre.
2: tocar medicina amarga y que ordenen todo eso desde el usuario, el transportista y el motorista.
0: Definitivamente es el usuario. Fíjate que el primero, obviamente, el gobierno creo que tiene que poner orden. Segundo, el transportista tiene que agarrar su parte. Ya el motorista, obviamente, que es el que va ahí, el encargado de la unidad, y el usuario, como dice ahí el amigo. ¿Qué más tenemos? ¿Qué dice Guille?
1: Okay, Guille, a ver, por ese lado, vámonos. Tranqui dice.
0: ¡Ey! Es cierto, ella va a cambiar todo ahí. A ella le va a. Ella estuvo bueno, bárbaro, bárbaro, bárbaro. ¡Ey! Está bueno,
1: ¡Qué
0: bárbaro,
1: bárbaro,
0: Guille, bárbaro,
1: Guille!
0: Guille. Casilla, ¿qué es?
1: ¡Cállate!
0: ¿Qué dice José? Espérate, ¿qué dice? Ja, ya nos vamos, José, ya nos vamos, ya nos vamos. ¿Qué dice
1: ¡Ay,
0: José
1: Dios
0: ahí?
1: mío!
0: ¿Qué dice José?
1: ¡Ay,
0: ¡Ey, qué bonito
1: no!
0: el nombre, mira!
1: Así te llamas tú.
0: Sí,
1: Mira
0: José.
1: aquel, mira aquel, solo de ver tu sticker,
0: Ah,
1: mira.
0: cabal.
1: ¿Qué onda? ¿Qué
0: ¿Qué
1: pasó?
0: dice?
3: Con las motos no. Con las motos no.
0: Pero la niña no. Con la niña no está bueno. Bueno,
1: Me
0: ya anda por acá.
1: encantó,
0: Ya
1: me
0: anda por acá.
1: encantó.
0: Ya anda por acá, Maudes. No, mira, creo que mañana nos vamos a agarrar más tiempo para este tema. De verdad que hay mucho de qué hablar, ¿verdad? Mucho que acabarnos a la gente.
1: Mucho, mucho que acabarnos de ustedes, señores.
0: Ah, de ustedes, dice, mire la seña.
1: No, mentira, mentira, mentira. Con mucho, mucho
0: No, mucho,
1: amor.
0: mucho de qué hablar, de verdad, de que el
1: No, es que
0: transporte.
1: hay que hablar la
0: Hay
1: realidad de las
0: dos
1: cosas.
0: temas, hay dos temas. Hoy por hoy que son bastante álgidos y hay que ponerle mucho ojo. Uno
1: Mira,
0: es
1: no nos andes buscando, no nos andes diciendo palabras
0: no,
1: rebuscadas,
0: no, no,
1: vos.
0: no.
1: ¿Y
0: Uno
1: qué es
0: es
1: eso de álgido, vos?
0: difícil.
1: No nos andes, pues, ¿qué vamos?
0: Difícil.
1: No, hombre, vos,
0: Pero,
1: deja de andarnos aquí
0: no, pues
1: diciéndonos
0: sí, es que hay que
1: culturizar a la
0: sí.
1: gente.
0: No, no, yo sé, creo que muy cultos. Pero este es el transporte público, la problemática del transporte público y las reformas que se están dando al código de trabajo con relación a cortar los días.
1: Correcto,
0: No las
1: correcto.
0: horas, sino los días.
1: No,
0: Oiga bien, no
1: correcto.
0: las horas, sino que los días.
1: Los días. Ah, bueno, entonces vámonos con más música. Me gusta muchísimo. Bueno, ¿y por qué si ya viene aquel tú?
0: Sí, está
1: ¿Para
0: que
1: ya,
0: ya
1: pa qué me
0: con
1: voy a ir
0: todo,
1: ya
0: ¿ve?
1: con. Shh, hijo,
0: Maudes, ¿qué tal? ¿Cómo
1: pícale,
0: estás?
1: hijito de lindo.
0: Píquele. Es que no le abrían la puerta, dice.
1: Ah, en
0: No te
1: serio.
0: abrían, va, Maudes.
1: Espero no le escucho. No, ¿le
0: Y ahí,
1: escucho?
0: pero hay un
1: Uno,
0: tim
1: dos.
0: ahí hay timbre, Maudes.
1: Uno,
4: Hola,
1: dos.
4: hola.
1: Hola,
0: Ahí está
1: Maudes,
0: el
1: ¿cómo estás?
0: timbre.
1: Bueno, Disha,
0: Ahí
1: ¿por
0: está
1: qué
0: el
1: te
0: timbre.
1: pasó?
4: Ah, ok.
1: Es que dice que no le abrían la
0: Sí,
1: puerta.
0: este Vladimir no le abría la puerta.
4: Sí. No, no, no, no, estaba abierto, pero había como
1: Mira, bro, me ha
4: tráfico.
1: encendido el chunche, mira.
0: Ya sí lo estamos. Te escuchamos, Maudes.
1: Vaya, pues, señores, bueno, hasta acá llegamos con Frank y con Aura País. Nos vamos en el. Mira, a ver.
0: Sí, ey, amplía eso,
1: ¿Y
0: amplíalo.
1: eso dónde está?
0: Amplíalo,
1: Espérate, ya me
0: amplíalo,
1: iba, pero no puedo porque nos acaban de mandar una imagen. ¡No! Pero eso
0: amplíalo.
1: es IA, vos. O sea, IA
0: No.
1: la
0: No, es
1: foto.
0: cierto. No, pero mira,
1: No es que no es
0: es que
1: así.
0: mira, esa gente, de
1: Es que
0: verdad,
1: no es
0: ese.
1: así.
0: Perdón, pero. ¡Y qué terrible! Es que esa foto es cierto, esa foto está.
1: No, claro, está.
0: Pero mira, qué. No, es que esa gente. ¡Y! Mira ese, el Mauricio. Mira, a ver si como que le han cortado los brazos.
1: Este de
0: No,
1: aquí.
0: el otro que está a la par.
1: Este.
0: No, hombre, qué barbaridad. Bárbaro.
1: Sí.
0: Aplauso para el diseñador de ese partido. Aplauso, aplauso, aplauso, aplauso. Nos vamos mejor, ya me voy mejor.
1: Deja de estar hablando de que aquel mole. Mira, y todavía saca la.
0: Ay, mira, mira, ave. Solo a la seña. ¿Y cuándo me van a traer el desayuno a mí?
1: Ay, qué rico.
0: Ay, qué rico, pues sí. No. Adiós, adiós, adiós, adiós.
1: No, hombre, dicen aquí por el infantil. Vaya, por el infantil está eso,
0: mira. Ah, qué tremendo, mira.
1: Cállate, pero todo es IA. Todo es IA.
0: Ah, toda la gente hace las cosas con IA. Sí, hombre, qué terrible.
1: Ya, que a vos te gusta lanzar la piedra y esconder la mano, fíjate.
0: Dormir, ajá. Pues sí, qué terrible. Ya me voy mejor.
1: Ya nos vamos. Se quedan con Maudes. Bueno, yo no, ya regreso, pues aquí, sí, aquí estoy todavía. Pero
0: ya está Maudes ahí ya.
1: ¿Qué? Este es Maudes, señores. Ahí anda con todo.
0: Viene con todo, Maudes. Bárbaro.
1: Qué rico. Maudes DJ en Ahora.fm. Ay, me encanta. Hoy sí, vos. Activando tus mañanas, ok. De 8 a 9 mezclas con Maudes DJ.
0: De 8 a 10.
1: ¿Qué dije? De 8 a 10.
0: De 8 a 9.
1: De 8 a 9.
0: Retrasar la canción, Maudes.
1: De 8 a 10. Pero vos dijiste de 8 a 12. Estás no, mal también. No,
0: de 8 a 12.
1: De 8 a 12.
0: Vamos, no, ya me voy. Vamos a comer.
1: Maudes, estás listo ya. Te dejo. Ni el uno ni el otro, vos. Ay, Dios mío. Bueno, se quedan con Maudes DJ, señores. Todavía me quedo hasta las 10, como siempre. Y recordarte que nos podés escuchar a través de la web auraradio.fm para que nos lleves a cualquier lugar y a la hora que sea, ¿ok? Recordá, es más, yo lo voy a publicar en mis historias de Instagram, auraradio.fm, para que nos escuches a través de la web. Bueno, te quedas con la audiencia, Maudes, a cargo. Ni me escucha, ni me oye. Adiós, señores.

8:30, llegamos ya a las 8:30, quiero hacer un saludo, me escriben por ese lado de parte de Efraín, mándeme un saludo, Moris el albañil, bueno ahí está escuchándonos en su trabajo, también por ahí nos estaban reportando que están en una cafetería escuchándonos también, somos ahora .fm señores. 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Sí se puede, sí se puede. 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

Hey, saludos para todos. Por ahí me dicen que van rumbo de ruta de Apopa para Santa Tecla. Buen musicón, dicen por ahí. Muchas gracias. Aquí vamos, como siempre, poniendo lo mejor para tus mañanas. 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

0: Ok, 8:50, llegamos ya a las 8:50 en el día lunes. ¡Qué lunes! Más rico, diría yo, con la música. Este Maudes, hoy sí, Maudes, se ha pasado. Hey, Maudes. Hoy sí que te has pasado, de verdad, con toda la música. Está pero buenísima, a tope.
1: Laura, es la actitud de lunes, Zenia.
0: Me encanta, buenísimo. A ver, y si la gente de pronto quiere como contratarte o para que los pongas así, o depende, no sé qué tipo de actividad, de evento es la que tienen, ¿cómo te buscan en redes sociales?
1: Bueno, mis redes sociales pueden encontrarme como Maudes DJ, Instagram, TikTok, YouTube y SoundCloud. Ahí pueden escribirme y estaré atento para cualquier fiesta.
0: Hey, nice, nice, nice. Vamos a escuchar algunas notas de voz de la gente. Mira, de verdad que la gente está súper emocionada, prendida. Y, ay, yo he estado igual. Yo he estado bailando aquí con Maudes. Vamos a ver qué nos dicen. Hello, ¿qué onda?
2: Hey, me llega esta radio de aquí en San Miguel. Danilo, saludos. Me gusta mucho.
0: Hey, muchísimas gracias, ahí está Danilo, te vengo guardando, Danilo, una radio así queríamos en Oriente, dice. Mira, nos escuchamos a nivel nacional, no solamente nacional con nuestras 6 repetidoras, y también nos escuchamos en parte de Guatemala, Honduras, Nicaragua, y si querés escucharnos a través de la web, sería auraradio.fm, así que hay mucha gente que nos escuchaba en Estados Unidos, por supuesto en diferentes estados. También desde España, que por cierto aquí temprano están, desde muy temprano están por acá. España, Italia, Alemania, a ver qué otro lado, México, para la gente que nos escucha desde México. Y ahí andamos, chicos, o sea, definitivamente el mundo de la música electrónica es algo que nos une, ¿ok? Con toda la buena música, esas emociones, esas vibras, todo eso que nos hace despertar la música. Es increíble, entonces es por eso que estamos en un mismo sentir, estamos con Aura.fm, lo nuevo en la música electrónica, lo nuevo en El Salvador, con la música electrónica, algo totalmente diferente, y por supuesto con los chicos que siempre nos acompañan aquí hoy. Bueno, ese día está Maudes, él está día lunes, martes y miércoles.
1: Exacto.
0: Ok, lunes, yo pensé que no me escuchaba.
1: Y sábados al mediodía.
0: Ah, de 12 a 2.
1: De 12 a 2, sí.
0: Ok, buenísimo. A ver, Katherine, saludo, bienvenida, mi niña. Ok, exactamente, sí, Zenia dice. Por ahí me preguntaban cómo nos escuchan auraradio.fm, ok. Efraín, muchísimas gracias. Hey, chicos, hoy es el día de las flores amarillas para las niñas. Recuérdenlo, dele flores amarillas. Buenas, buenas, quiero la canción Destination de Alex Gaudino. Ya sonó temprano,
1: ajá.
0: Ya sonó, ya sonó. Y por aquí vamos. A ver, el tráfico, ¿cómo está a esta hora? Con eso ya nos vamos contigo nuevamente. ¿Qué pasó? ¿Qué pasó? ¿Qué onda?
3: ¿Qué pasó? Mi marimar la sacaron del mar. Una ola la sacó del mar y quedó como empanadita arrastrada con la arena de la playa.
0: Ah, no era esa, era ese.
3: Informe del tráfico, Minerva, la del barrio.

0: ¿Qué
1: y en lo
0: pasó?
1: que es Mordor, Soyapango, Boulevard del Ejército, Base de Sitán, en lo que es la Chelona del Ejército, prácticamente, aunque usted no lo crea, en día lunes el tráfico está bien fluido. No lo creo, mamá, no lo creo, ¿eh? Pero está bien fluido. Carril auxiliar, Nelson Banderas para ti, mi tita. Prácticamente en sentido contrario, para buscar las tierras de mi tío Will Salgado y la chelita dio like a esta publicación. Prácticamente está atascado desde el empalme del Venezuela para el ejército. Empieza la procesión. Es necesario poner de cabeza la Minerva para que el tráfico fluya para buscar el oriente del país.
0: Okay, buenísimo, gracias. Mira, me dicen por aquí, si no es la de Destination, puede ser Infinity.
2: Con gusto, con gusto.
0: Vaya, pues vámonos con más música, más bien más mezclas de parte de Maudes DJ. 5 minutos y llegamos a las 9 de la mañana. Vámonos.

0: minutos, llegando ya a las 9:21, sonando música para tus oídos, esas vibraciones, esos sonidos, esas emociones. Día lunes, señores, Aura.fm, iniciando la semana con buena música, buena actitud y sobre todo con las mezclas en vivo de DJ Maudes o Maudes DJ.
1: Sí, así tiene que... Gracias, Zenia, sí, Maudes DJ.
0: Mira, te voy a decir algo al aire, te lo dije fuera del aire, pero hoy te lo voy a decir al aire. De verdad que amo lo que haces, amo tu arte, amo la pasión que tienes por la música electrónica. Yo creo que todo el mundo que te ha estado escuchando ha sentido, ha escuchado, o sea, eso que tenés, ¿me entendés? O sea, es como tu sello, como tu marca, y me encanta muchísimo. Así que te felicito porque, o sea, me gusta muchísimo lo que haces.
1: Muchas gracias, lo hago con mucha pasión, con mucho cariño y nada, solo disfruten, no hay que disfrutarlo y somos Aura, la energía que suena.
0: ¡Ay, me encanta! Definitivamente, así que mira, quiero escuchar por aquí una nota de voz, también me dicen buenos días, reportando tráfico, casi detenido en carretera de Oro, sentido de Soyapango hacia Apopa. Así que para la gente que transita por esa zona o que va a transitar por esa zona, informarte nada más que a esta hora de la mañana, 9:23, detenido en carretera de Oro. Si alguien ya pasó y sabe a qué se debe, les voy a agradecer muchísimo. Si saben algo al respecto, me lo hagan saber o nos lo hagan saber al 6262-2721. Señores, vamos a revisar aquí rápido a ver si encontramos algo al respecto de qué es lo que está sucediendo. Y mira, dicen por acá, de verdad que hacía falta ese tipo de música, esa radio en el país. Gracias, gracias totales por hacer de nuestras mañanas algo diferente. Sigan avanzando, éxitos Aura. Muchísimas gracias, lo hacemos con mucha pasión, con mucho amor y sobre todo para que vos tengas tus mañanas activadas. Saludos para la gente que está también escuchándonos a través de la web. Por aquí estamos siempre monitoreando las personas que están por ese lado. Recordarte que nos escuchas en la web como auraradio.fm. Auraradio.fm. Así nos encuentran. Bueno, mira, no he encontrado al respecto qué está sucediendo en la carretera de Oro. Si alguien sabe algo al respecto, agradecida, ok. Por otro lado, en Ciudad Delgado, a esa hora de la mañana, un motociclista resultó lesionado, ok, en la principal del norte, dicen, en Ciudad Delgado, en sentido hacia Popa. Eso es entonces el percance que se está viviendo a esta hora. Ah, el fovial está trabajando, dicen. Gracias. Por otro lado, también están levantando un poste, ok, o están cambiando un poste por el Redondel México. Así que para la gente que va a transitar en la zona, ojo con eso, ok, tómalo en cuenta y vamos a ver qué dicen por ese lado. ¿Qué onda? ¿Qué pasó?
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0: Ay, me equivoqué de mouse, dame un segundo.
2: La FM.
0: Me equivoqué de mouse. Ahí está. ¿Qué onda? ¿Qué onda? ¿Qué pasó?
3: ¿Será que el aura que transmite la tita por estar así o será que no hay billuyu? Pero el cielo todavía se mantiene chilihuistoso.
0: Y así va a estar, querido. Así va a estar según el pronóstico del Ministerio de Medio Ambiente. Así va a estar para que lo tengas en cuenta. ¿Qué onda? ¿Qué es esto? Déjame revisar así rapidito. Ay, dame un segundo. Ta. Ay, quiero ver. Nos mandan video de cómo van conduciendo con Aura.fm. Gracias, Morris. Sí, Morris. A ver qué onda, qué dicen aquí. Sí, están conectados. ¿Qué dice? Hey, Camaney, ¿sos de dónde sos? ¿Sos de aquí o sos de Guate? Es que no sé, dice Chapina, ya sabemos que estamos conectados. ¿Sos de Guatemala? Te pregunto. Porque Tengo identificada a la gente ahí, ¿ok? ¿Tráfico dónde, dónde?
3: ¿Qué onda acá? El día lunes y lo que es en El Salvador del Mundo, el tráfico está libre y despejado como mi cartera. Cielo chiriguistoso y ahí vamos con la segunda taza de café. ¿Ya tomaste tu café, Tita?
0: Claro que sí, por supuesto. Claro que sí. A ver, señores, hay un choque también entre una unidad de transporte colectivo y un vehículo particular que dejó como resultado 4 personas lesionadas en horas de la mañana de ese día lunes, ¿ok? Y eso sucedió en el kilómetro 36 de la autopista Acomalapa, ¿ok? En el municipio de San Juan Talpa. Información. Ok, bueno, lo que está sucediendo en Carretera de Oro, les voy a informar, chicos, y es que exactamente como me lo dijeron, está el Fovial y está realizando limpieza de material de arrastre en Carretera de Oro. Eso es, como lo decían, esto sería en el sector justo a Popa y Xochapango, ok. Así que precaución si transitas en la zona. Asimismo, en Jucuapa, saludos para la gente que nos escucha en Jucuapa, ya nos han estado escribiendo. El Fovial también atiende emergencia por un árbol caído en Jucuapa, allá en Usulután. Así que me imagino que está complicado si transitan por ese lado, porque hay que recordar que la calle es solamente de un, ¿cómo se dice?
1: Un carril.
0: Exactly.
1: Like o una this. Sola dirección.
0: Exactamente. Bueno, ahí con el reporte del tráfico a esta hora de la mañana, vámonos con más mezclas en vivo de Maudis DJ en Aura.fm. ¡Qué bárbaro, Maudis! Este niño nombre. Día lunes, señores, activando tus mañanas, Aura.fm.

0: Lamentablemente, señores, todo lo bueno tiene un final. Y lamentablemente, Mautes ya se va. Hasta rimado me salió.
1: No, nos vamos y regresamos mañana a la misma hora, de 8 a... No, sí, de 8 ¿sí? a 10, ¿verdad?
0: Correcto, de 8 a 10 de la mañana. Gracias, Mautes, por dejar activada nuestra mañana. Como siempre, sos lo máximo.
1: Gracias, gracias.
0: Ok, señores, nosotros llegamos hasta hasta este momento. Se viene luego Bla con ustedes. Así que muchas gracias. Les deseamos un buen inicio de semana. Que sea fructífero, que sea exitoso y que logres todas las metas. Ok, recuerda que mañana regresamos a las 6 de la mañana, Aura Morning, con Zenia Valle. Y a partir de las 6:30 se agrega Frank, ok, hasta las 8, de 6:30 hasta las 8 con Aura País, tomando temas de coyuntura de nuestro país y todo lo que está sucediendo al respecto, ok, tal cual en nuestro país. Y a las 8 se viene Maudes hasta las 10 de la mañana, de 8 a 10. Así que esto fue Aura Morning con todos nosotros. Con Maudes, con Frank y con tu servidora Zenia Valle. Muchas gracias y hasta mañana. Gracias, hasta Maudes. Mañana. Solamente cómo te encontramos en redes sociales y si tenés número de teléfono para que la gente te pueda contactar si quieren que vayas a ponerles ahí ambiente en alguna de sus eventos, fiestas, qué sé yo, no sé. Divorcio, bueno, no, son broma.
1: Mi número de teléfono es el 71664250.
0: Nuevamente.
1: Pueden buscarme en redes, en Instagram como Maudes DJ, TikTok, SoundCloud y YouTube.
0: SoundCloud. Oh my God.
1: En SoundCloud hay set, hay mixes que los pongo gratis. Ahorita están gratis.
0: Ok, hey, gracias, Maudes. Bueno, ya escucharon. Maudes es con Z, señores. Así lo encuentran en redes sociales. De igual forma, yo quedo en redes sociales como Zenia Valle SV, Zenia con X. Zenia Valle SV. Y no te olvides de seguir las redes sociales de Aura.fm, ok, para que te des cuenta de quién viene sonando en los festivales del mediodía, algún otro dato importante, curiosidades, y para que conozcas a cada uno de los DJs y todo el staff de Aura.fm. Gracias, señores, y será hasta el día de mañana. Gracias, Maudes.
1: Gracias, gracias, nos vemos.

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1: Una persona adulta mayor, reportada como desaparecida desde hace varios días, fue localizada y puesta a salvo en el caserío El Chagüite, en la carretera hacia la frontera Anyatú, en Metapán. Cruz Verde Metapán, bomberos y habitantes de la zona participaron en las labores de rescate y evacuación desde un sector difícil acceso. Las autoridades identificaron como Maribel Ramírez a la mujer cuyo cuerpo fue encontrado ayer domingo en la colonia El Cazumal, municipio de Chalchuapa, Santa Ana. De acuerdo con la información proporcionada, Ramírez fue localizada sin vida en dicha zona. Las autoridades realizaron el procedimiento correspondiente para determinar las causas de lo ocurrido.
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Hola, hola, ¿qué tal? ¿Cómo está, querida audiencia de Aura FM? Feliz mañana, feliz inicio de semana y sobre todo espero que te la estés pasando muy bien con la mejor música aquí en Aura.

Bienvenidos, bienvenidos. Yo soy Vladimir Castellano y es un placer enorme para mí poder acompañarlos una mañana más, iniciando semana con todas las energías. La verdad que me siento fascinado por la buena música y sobre todo porque esta mañana fue definitivamente espectacular. Estuvo nublado por todos lados, pero especialmente aquí en Santa Tecla yo no veía nada, ¿eh? Yo venía ahí caminando y no podía ver a nadie porque parecía una escena casi como película apocalíptica. Se vio súper bien, la verdad, pero lo complicado de todo fue que muchos conductores a veces tienen dificultad para poder observar, ¿no? No sé si a usted le costó en la mañana poder ver cuando iba manejando debido a la neblina.

0: Muchacho, es que vos todavía no te has
1: Hola.
0: terminado de levantar, mi hijo. Anda la cara bien chele, con los cheles en
1: Ando
0: los
1: ahí
0: ojos.
1: con lo, con
0: Tómate un
1: las
0: café ahí
1: ojeras.
0: para revivirnos y pones el patadón ahí para animar a todo el pueblo.
1: Está bueno, Toñito. ¿Cómo estás, Toño?
0: ¿Sabes? Cuando el
1: Ajá.
0: cielo se pone así todo nublado, todo cerrado, no se siente la hora, mi hijo.
1: De hecho, hoy en la mañana que estaba así la situación, a mí me gustó, la verdad, hacía falta porque demasiado calor estaba haciendo últimamente y qué bonito, qué bonito. Yo creo que todavía en algunas partes está así. Bueno, por aquí está solamente nublado, pero en otros lados yo creo que todavía está un poco más ahí, más fuerte la cosa. Pero mándenos su foto, ¿cómo está donde usted se encuentra? Hey, Toñito, ¿cómo está ahí? ¿Está nublado o está, ya se fue casi todo o está lloviendo, eh? Decían que iba a llover en el transcurso de la mañana y en la tarde. Entonces vamos a ver si eso es verdad. Vamos a ver si es verdad. Y miren, les tengo una dinámica, así que espero que estén atentos, todos atentos. Miren, les voy a hacer esta pregunta, vamos a participar todos en esto. Así que espero que ustedes estén ya pensando qué canción me van a mandar. Miren lo que les voy a preguntar. Atentos todos, escúchenme, escúchenme. Miren lo que les voy a decir. Necesito que ustedes me digan a través de nuestro número de WhatsApp 6262-2721. Ojo, si todavía no tiene nuestro número, ahí se lo paso. 6262-2721. Necesito que me mande algo a través de nuestro chat. Y es lo siguiente, mándeme qué canción pondrías en tu top 10. ¿Qué canciones pondrías en tu top 10 de Aura FM? ¿Qué canciones pondrías en tu top 10 de Aura FM? Yo te voy a dar tiempo para que lo penses, ¿no? Puede ser que tu favorita, por ejemplo, sea It's With Nothing de Calvin Harris, o quizás sea Gold Sky de Martin Garrix también, o pues si tenés un montón de favoritas ahí, pues mándamela. Y si solo tenés una o dos canciones, no importa, mándame las canciones. ¿Por qué? ¿Por qué te estoy diciendo esto? Yo necesito canciones porque vamos a hacer un top 10 de Aura FM oficialmente. Un top 10 de Aura FM de las canciones más populares y escogidas por todos ustedes. Así que, mira, te voy a dar un ejemplo. Por ejemplo, yo soy Vladimir, vaya. Mis canciones favoritas para poder entrar en un top de Aura FM probablemente podría ser esta. Mira, Win Lose Take Over de David Guetta y también Where de Best Friend Club. Estas dos canciones me gustan demasiado. Entonces, yo quiero que entren en el top 10 de Aura FM. Entonces, ¿qué tengo que hacer? Mandar a través del chat de WhatsApp estas canciones que he escuchado en Aura FM y pues van a ser tomadas en cuenta. ¿Por qué te digo que me mandes tus canciones? Porque si me las mandas, las voy a anotar y las vamos a subir a redes sociales para hacer una encuesta. No importa si solo es una canción o si son dos, y si tú quieres mandarme las 10, mándalas, no hay ningún problema, solo con la condición de que las estemos poniendo aquí en Aura FM. Y cuando ya tenga todas esas canciones, vamos a hacer esto. Nos vamos a ir a nuestra página de Facebook y vamos a hacer una encuesta. Vamos a ver cuáles son sus favoritas. Las que más apoyo tengan van a conformar el top 10. ¿Y qué va a suceder? A las 11 de la mañana, bueno, son 10 y 20, ¿verdad? A las 11 de la mañana va a sonar, en el transcurso de las 11, 12, van a sonar ese top 10 de que ustedes, las canciones que ustedes me han enviado. Así que si tenés una canción que te ha cautivado tanto aquí en Aura FM, mándamela ahorita mismo a través de nuestro chat de WhatsApp 6262-2721. Puede ser Turn of the Bats de Hardwell, puede ser una canción de trance, una canción de techno, no importa, no importa de cualquiera que sea de las que has escuchado aquí, puede ser Under Control de Calvin Harris y Alesso. Mándamelas a través de nuestro número de WhatsApp y vamos a hacer el top 10 oficial de Aura FM. ¿Qué te parece eso? A mí me parece fascinante esa idea. Ya nos hacía falta empezar esta dinámica del top 10. Así que quiero que me mandes tus opciones para poder empezar a hacer ese top 10. Así que te voy a dar tiempo, te voy a dar 10 minutos, desde las 10 y 20 hasta las 10 y media. Espero, voy a recibir todas las canciones que a ti te gustan y te voy a mencionarlas en vivo para poder hacer la encuesta. Así que te doy 10 minutos para que me mandes tu canción al 6262-2721. Ya vi por algunos ahí que me están poniendo sus canciones. Dice, la canción es Ha Visto Aurora, es trans creo y es muy buena. Soy Tony, un saludo Tony, claro que sí. Bueno, esa canción que nos has mandado ya la anoté para poderla poner en la encuesta y ver si entra al top 10. También aquí tenemos a Román que dice, no está en programación, pero una de mis favoritas es High Harrier de DJ Jürgen. Ok, ya la vamos a buscar, ya vamos a ver qué tal con eso. Y aquí nos dicen, parece que va a llover en la zona de San Bartolo y Ilopango. Precaución si salen, no olviden su sombrilla. Ey, ya va a llover ahí en Ilopango, así que atentos, atentos, que el clima está hermoso y maravilloso, pero también hay que tener cuidado porque no sabemos qué nos va a pasar si salimos a la calle. Así que ya sabes, mándame tu canción favorita de Ahora FM porque vamos a hacer un top 10 de las más favoritas. Sí, nada más, nos vamos a ir con buena música, así que nos vamos con un poco de Alesso y esta canción titulada Destiny, que la canta Sacha. Sacha que también ha hecho una canción con Armin Van Buuren y es un artista que promete mucho en la industria del EDM. Así que nos vamos con una buena canción aquí en Naura FM. Sube el volumen, mándame tu canción a través de nuestro número de WhatsApp que lo voy a anotar. Así que démosle, let's go.

0: ¿Quién dice que va a bailar en esta mañana bella de día lunes? Estamos aquí con buen musicón. De hecho, esta canción, Vamos a Bailar, de The Horror, puede ser una de tus favoritas para entrar al top 10 que estamos a punto de hacer. Así que si te gusta, mandame ahí un mensaje confirmando. Yo voto por Vamos a Bailar de The Horror. Ahí confirmame y la ponemos en el top 10 para votación.
1: Bueno, escuchar una canción que me levanta bastante el ánimo es de Tiesto, okay. Camel Love.
0: Ah, perfecto, es bien buenísima. Fuerte,
1: tiene un buen kelengue y sí, realmente el ritmo es muy pegajoso.
0: Muy bueno, ¿no? Es cierto,
1: estoy
0: me gusta.
1: Por la prolongación Juan Pablo, papá, okay. Y los cielos se mira que están bien chilipistosos, pa. Uy. Así que no vaya a tender la ropa y mejor meta el chucho.
0: Me
1: y
0: no se
1: vaya a comprar el dólar de pan francés, pa, y las tortillas también, pa, para
0: que no, para no haya salir. No hay que salir
1: a la hora del bajón.
0: Va, no, pues sí.
1: Hey, Mr. Vladdy, puedes poner ahí de Aaron Shupa, I am Albatross.
0: Va, está bien, vamos a ver.
1: ¿Tú me pones esa música?
0: Va, uy. Lo tenía que cortar. Te la voy a buscar hoy y te la voy a poner. ¿Qué te parece? Vamos a escuchar esa nota de voz también.
1: Y aquí por la zona de especialidades del seguro se encuentra así, muñeco. Así que no
0: está un poco nublado.
1: Ropa, no voy a sacar ni el chucho.
0: Ok.
1: Y se ha pistoleado la cabellera, pues ya sabe que se le va a poner como puro algodón de azúcar de Chapultepec.
0: Que se va a ir deshaciendo, ¿no? Me parece, allí en esa zona está un poco nublado y el tráfico está algo complicadito. Así que le invito a que si va a pasar por ahí, mejor evite, ¿no? Quédese ahí estacionado en un ratito ahí comiendo algo, no sé, pasando el rato, ya que ahorita está complicada la cosa y más con todo el clima. No sé por qué pasa esto, no sé por qué sucede este fenómeno, que cuando llueve se hace más tráfico y hay más choques. Yo no sé por qué la gente se descontrola después de la lluvia, no sé, ¿por qué creen que será eso? Y por aquí me dicen, mi canción favorita es It Cuts, y también de Vintage Culture con Cine Bordera, Nightfire, dos canciones que ya van a entrar al top 10 para la votación. Claro que sí, mi amigo Román, ahorita mismo las anoto. Y también aquí Israel Sánchez nos escribe, sin duda Armin creo que tendría varios puestos en mi top 10. Y mira, Israel, te voy a decir algo, también en el mío, porque Armin Van Buuren es uno de mis favoritos y estoy seguro que también de los tuyos. Y por eso, cuando terminemos ahorita este bloque, nos vamos a ir con tu canción favorita para que suene. Mugolala, que la hizo con Madis, y es una canción que ha sido top también. Tiene otra que le compite, ¿no? También tenemos aquí el top 10 High Street de Charlotte de White. Muy buena canción. De hecho, a mí me gusta para mezclar ese techno muy bueno. Domination de Holy Priest. También tenemos aquí Satisfaction de Benny Benassi. Cinema de Benny Benassi, la original, ¿no? Y Wayful Law de Calvin Harris. Y me llega Israel. Un aplauso para Israel. Me mandó el top 10 de un solo y me llega. Debo decirle que a tu top 10 le doy un 1000, me gusta, es un buen top. Y vamos a poner esas canciones en encuesta, a ver si muchas de esas quedan para que suenen, ¿no? Vamos a ver eso, Israel, gracias por mandarme tu top 10, y si tú todavía no me lo has mandado, pues todavía tenés tiempo, tenés más o menos 20 minutos, 21 digamos, mandame a través de nuestro número de WhatsApp 6262-2721. ¿Qué canciones pondrías en el top 10 de Aura FM? ¿Qué canciones son tus favoritas y que crees que podrían ser parte del top 10 de Aura FM? Por ejemplo, está esta canción, Bailar de The Horror, está Ping Pong de Hardwell Remix. También están muchas de Martin Garrix, Sleepy Night de Armin Van Buuren con Martin Garrix. Hay muchas canciones que pueden entrar al top 10. Yo te estoy dando unas ideas, pero seguramente tus favoritas son otras. Pueden ser varias, la verdad que ahí es a tu decisión y por eso quiero que me lo mandes para poder tener en cuenta tus canciones. Por aquí nos dicen, gracias, los escucho desde Oriente San Miguel Centro. Está con todo ahí mi amigo poniendo la bocinota, oigan. Está con todo ahí la bocina, bien chivo, me imagino que estás trabajando, ¿verdad? Gracias por escucharnos, mi amigo Tony, que también nos mandó su canción favorita, ¿verdad? Que nos mandaste tu canción, ¿sí, verdad? Ah, no, mándame tu canción, amigo. ¿Qué canción querés en el top 10 de Aura FM? Saludos enormes, gracias por escucharnos desde la Perla de Oriente, San Miguel. Un fuerte saludo, Tony, gracias.
2: Vamos a bailar.
0: Bueno, y nos vamos a ir con buena música y vamos a irnos con esta canción que nos solicitaron, que es la de Armin Van Buuren con Madis. Así que continuamos con buena música. Recuerda, mándame tu canción favorita para entrar al top 10 de Ahora FM. Hasta las 11 de la mañana tienes para mandarme esa canción, porque luego de eso vamos a hacer una encuesta y les voy a dar dos horas para poder ver qué canciones quedan en el top 10. Y a la 1 de la tarde las vamos a poner todas en lista, ya listos, ¿no? Canciones escogidas por ustedes para ver cuál fue el top 10. Lo vamos a hacer con emoción, vamos a irlas presentando, pero necesito que me las mandes. Todavía tenés 19 minutos y por el momento nos vamos a ir con esta canción, Mon Go La La de Armin Van Buuren con Madis, una canción que le encanta a mi amigo Israel Sánchez y por eso hoy lo vamos a complacer. Así que suene Armin Van Buuren, Mon Go La La.

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1: Una persona adulta mayor, reportada como desaparecida desde hace varios días, fue localizada y puesta a salvo en el caserío El Chagüite, en la carretera hacia la frontera en Yatú, en Metapán. Cruz Verde Metapán, bomberos y habitantes de la zona participaron en las labores de rescate y evacuación desde un sector difícil acceso. Las autoridades identificaron como Maribel Ramírez a la mujer cuyo cuerpo fue encontrado ayer domingo en la colonia El Tazumal, municipio de Chalchuapa, Santa Ana. De acuerdo con la información proporcionada, Ramírez fue localizada sin vida en dicha zona. Las autoridades realizaron el procedimiento correspondiente para determinar las causas de lo ocurrido.
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Bueno, y seguimos aquí con buena música en Aura FM. Comentarles de que estoy a punto de cerrar las votaciones, o mejor dicho, las postulaciones, nominaciones de sus canciones favoritas para que entren al top 10 de Aura FM. Pero miren, gracias por mandarme las canciones, ya las tengo, son demasiadas, son 20, 25 más o menos las que tengo ahorita anotadas. Les voy a dar 2 minutos. Miren, les voy a dar 2 minutos para que me manden su canción favorita de Aura FM y así pueda entrar al top 10, al último top 10. ¿Qué vamos a hacer? Vamos a hacer una encuesta y luego de eso, a la 1 de la tarde, vamos a revelar el top número 10 y vamos a ver quién se queda con el trono, con el puesto número 1, quién es el rey de todas las canciones que suenan aquí en Aura FM. Así que te doy 2 minutos para que me mandes tu canción favorita de Aura FM al 6262-2721 y que logre entrar al top 10, porque estoy seguro que hay muchos que se van a quedar con las ganas después cuando escuchen el top 10 oficial. Esta dinámica la vamos a estar haciendo todos los martes, así que atentos, escuchen entre la semana todas las canciones que ponemos, cuando las presentamos, hablamos de ellas, para que tú la puedas tener ahí. Y si te gusta, si a ti te fascinó la canción, pues la puedas tener ahí guardada y mandármela el día martes a ver si logra llegar a la posición número 1 y que suene aquí como la reina absoluta.

0: escuchándonos, está en el tráfico, está en las calles de San Salvador o en su casita. Ahí me mandaron una bocina y pues me imagino que está mi amigo trabajando ahí con todo. Así que mándenos su reporte, queremos saber cómo está la situación para poder decirle a los demás que tenga un poco de cuidado, que pues no se vaya por esa calle o la otra. Así que estaremos atentos aquí en nuestro número de WhatsApp. Oiga.
1: ¿Qué?
0: Está bien, me parece perfecto. Así que tenga cuidado, por favor, tenga cuidado. Ahí está bien nublado todo. Y tenga ahí, no, ya dijo que no se pongan a lavar

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12 en punto del mediodía de este día martes, un poco nublado. Se viene el Festival On Air, un DJ y productor, es una leyenda prácticamente, y se trata de Hardwell. Para muchos de ustedes probablemente es su favorito, y para mí también, así que espero que se prepare, porque Hardwell solo sabe poner a saltar a todos los que les escuchan. Let's go.

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0: 1:06 de la tarde, hemos terminado hace poco el set de Hardwell. Increíble cómo este DJ pone a saltar a cualquiera. Si vas manejando, si estás en tu casa, te pone a saltar y te pone a sentir esa esencia de la música electrónica y sobre todo del beat room. Y mira, por aquí nos dicen, empieza a llover en Aguachapán Centro, ya se vino con todo, me mandaron un video por aquí. Y también en San Miguel, fuerte tormenta, dicen, ya muchos venían pidiendo un poco de lluvia por ahí en San Miguel Centro. Y ya les cayó y está muy fortísimo por ahí en esa zona. También en carretera hacia Santa Ana está la lluvia, pero un poco más calmada. Ahí sale el video y está un poco más tranquilo. En San Miguel está seria la cosa por ahorita. Según reporte, dicen que mañana ya podría volver un poco a la normalidad, que quizás lo más grave sería en este día lunes. Ya mañana se esperaría que estén las condiciones normales y en la tarde-noche siempre se mantendrían las lluvias para los próximos 5 días, más o menos por ahí son los reportes que están dando las autoridades del clima.
1: Este clima está como una mujer, entonces uy, Decide si va a aflojar o no va a aflojar la lluvia. ¿Ya
0: está
1: ahí?
0: No, yo creo, este es Toño lo que dice, va. Yo creo que hoy se calma la cosa, hoy se va a calmar y ya pues, yo creo que lo más duro era en la mañana, pero es algo que normalmente no muchos suelen ver, ¿no? Que el clima esté así de pesado ya a plena 4 o 5 de la mañana. La neblina sorprendió a todos, pero yo creo que ya se va a ir calmando todo, Toño. Así que continuamos con buena música, nos vamos a ir con un poco de cascada con Steve Aoki y Blaster Jazz, canción muy buena y sobre todo un beat run del que venimos escuchando desde Hardwell, así que los dejo con buena música aquí en Aura FM y buen provecho si usted está almorzando ahorita mismo.

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bus de la 117 con desperfectos mecánicos sobre la troncal del norte en sentido de Apopa hacia San Salvador. Esto en el carril izquierdo está generando bastante tráfico hasta el primer retorno de Ciudad Delgado, para que lo tome en cuenta, y nos puedes mandar también tu reporte del tráfico al 6262-2721. Continuamos con buena música aquí en Naura FM 99.3.

Según la Secretaría de Prensa del presidente Nayib Bukele, estamos teniendo nubes que llegan desde el Océano Pacífico, que generan lluvias intermitentes que pueden parecer leves, pero pueden dejarnos acumulados significativos. Hemos tenido neblina, sugerimos máxima precaución a la hora de conducir un vehículo, ya que se reduce la visibilidad. Además, tenemos una tormenta tropical Polo en México y bajas presiones que están pasando por Centroamérica. El resultado son lluvias que pueden ocurrir a toda hora del día y acumulados de lluvia que pueden dejarnos deslizamientos de tierra e inundaciones. Según el ministro de Medio Ambiente, Fernando López, también añade que habrá lluvias por la mañana, tarde y noche el día de mañana en la zona central y occidental del país, con especial atención en la cadena volcánica y franja costera. Tenemos fecha también del 21 al 25 de septiembre. Así que ya le informamos, prepárese y pues... ya sabe ahí la situación hasta el 25 de septiembre. Para mientras, continuamos con buena música aquí en Aura FM, la energía que suena.

Ha llegado el momento de despedirme. Espero que tenga mucha precaución debido a las lluvias. Que pase un feliz inicio de semana, una feliz tarde de día lunes. Yo soy Vladimir Castellano. Nos escuchamos el día de mañana. Los dejo con los controles aquí en con Fátima Castellano, que viene con toda la energía para ponerlos a bailar a todos ustedes. Así que quedan en buena compañía aquí en Naura FM 99.3. Nos escuchamos el día de mañana.

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Juan, iniciamos la semana, 2:02 p.m. Imagínate si fuera este la hora del deseo, 2:02. Todo el mundo pasaría pidiendo deseos. Fátima Castellanos te acompaña a esta hora de la tarde, vamos hasta las 6:00 p.m. Así que agárrate, activate a través del número de WhatsApp 6262-2721. Seguimos también a través de las redes sociales como aura.fm en Instagram y en TikTok. Y también si quieres ir por Facebook, auraradio.fm. Saludos también a aquellos que nos están sintonizando a través de la web como www.auraradio.fm. Espero que hayan disfrutado de verdad al máximo su fin de semana, que hayan venido recargados, y si no, aquí vamos a tener buen feeling desde el... Quiero ver. Desde ayer que hice un pequeño en vivo a través de mi TikTok, yo les dije, el lunes vamos a arrancar con toda la semana. Más que ya vamos finalizando también, casi, todavía nos hacen falta algunos días para acabar septiembre, pero prácticamente septiembre ya se fue.

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0: 2 de la tarde más 23 minutos. Y si te perdiste el pronóstico del clima, te lo cuento rápidamente. Para la tarde vamos a tener el incremento de nubosidad y vamos a tener lluvias y tormentas sobre la zona norte, la cordillera volcánica y también en sus cercanías, especialmente en la zona central y también occidental. Ojo con esto porque son lluvias y tormentas dispersas durante diferentes periodos a lo largo del día. Creo que pudimos observar durante toda la mañana como de repente lloviznaba, ya después quería como tener grandes tormentas allá por Chalate sobre todo. Durante la noche se prevén lluvias y tormentas de forma dispersa que continúen en todo el país, concentrándose principalmente en la cadena volcánica sobre la zona oriental y también la franja costera. Así que mucho ojo a los que se quedan, a los que dijeron vamos a pedir un permisito porque es 21 día de las flores amarillas y me voy a quedar en la playa. Me quedaré en la playa a disfrutar. Hey, 21 de septiembre, día de las flores amarillas. Y usted, niño, ya tiene sus flores amarillas. No le creo. Ah, ¿verdad que no las tiene? Es que como le mienten a uno, primero le dicen que sí, ya después le dicen que no. Yandex.
1: Bueno, ya estamos conectados al modo Fatimation. Hey. Si usted sobrevivió a la tormenta de anoche,
0: qué horrible.
1: Prepárese, va, porque aquí viene la siguiente y esta viene con electricidad. A cargo de la Fatimation. Toda la culpa de la Fatimita.
0: Usted ya no encuentra de qué acusarme.
2: Sin más sentido pésame para todas aquellas personas que lavaron el carro el día de ayer y ahora.
0: Ah. Usted es uno, ¿verdad?
1: Sufran.
2: Vaya Fatimita, ahí te envío mis flores amarillas, va. La razón del por qué nunca llegaron, ahí la tenés.
0: Mejor nadota.

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2:40 más 40 minutos. Tenemos accidente en carretera Cerro Verde yendo para Sonsonate. También tenemos por acá bajando el semáforo de la 79 Avenida Sur. Un pickup le pegó a una motocicleta subiendo el Paseo General Escalón a unos metros de una ruta de buses. Así que tenemos fuerte carga vehicular de por sí en el Paseo General Escalón.

2:43 y a propósito, este viernes comienza oficialmente una nueva etapa para nuestra selección. El Salvador recibe a Martinica por la Liga de las Naciones de la CONCACAF y después de eso tendrá otros 3 partidos en esta ventana internacional. Pero más allá de hablar de fechas, rivales o resultados, hay algo que en mí personalmente genera curiosidad. ¿Qué queremos ver realmente de esta nueva selecta? Porque obviamente queremos ganar, eso está clarísimo. Eso es lo que... No, es que si usted de acá tiene que apoyar sí o sí a su selecta. Ese es patriotismo. Pero yo creo que también queremos volver a sentir que existe la idea dentro de la cancha, que podemos ver a la selección y entender qué hacer, cómo quiere atacar, cómo quiere defender y sobre todo que tenga personalidad. Porque siento que eso... Wow, o sea, se perdió hace mucho tiempo. Y al final un resultado te puede alegrar una noche, pero al día siguiente, sí es cierto. Un resultado positivo te puede alegrar una noche, pero ya después, ¿qué? ¿Qué nos esperan de los siguientes partidos si no tenemos una identidad clara? ¿Qué es lo que puede hacer tener un proceso realmente positivo? Y tampoco creo que un partido vaya a responder a todas esas preguntas, sino que ese viernes podemos apenas ver el primer vistazo. Así que al menos yo voy a estar pendiente de eso, algo mucho más que el marcador, sino que ver todos esos aspectos que complementan realmente el juego dentro de la cancha.

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0: 3 de la tarde más 8 minutos. Seguimos. Mira, esta canción, Pushing On, me la solicitaron. Saluditos a la colita 2807. También aquellos que nos están sintonizando a través de la web pueden ir a seguirnos a través de TikTok como aura.fm.
1: Y aquí podemos ver esos sentimientos que están en el cielo por parte de la Fatimation. Y aquí en la intersección de lo que es 5 de noviembre, la Garita, y los que van para buscando la Ciudad Delgada y la Tiendona, ya se empieza a ver la carga vehicular, los que vienen de la 5 de noviembre.
0: Ok. Bueno, muchísimas gracias por ese reporte del tráfico. También tenemos el reporte de lluvia bajando Zaragoza por Tuscania.

me dicen, hola, Fa, gusto escucharte, gusto saber de ustedes que se están reportando a través del número de WhatsApp 6262-2721. También a los que están conectados, repórtense conmigo, quiero saber desde dónde nos están sintonizando, si es que acá en El Salvador, porque he visto un fenómeno en el que me han estado preguntando que me escuchan a través de la web, pero son de acá, de El Salvador, y no saben que nosotros somos el dial 99.3 FM. Y también quiero comentarte así rápidamente que se acerca esta parte de las encuestas de la radio, y si a usted le llegan a preguntar qué radio escucha, usted tiene que decir Aura 99.3.

también reporta un fuerte lluvia en Comalapa. Hay muchísima precaución a todos los que andan manejando a esta hora. Y también, si nos andas sintonizando en tu trabajo, feliz jornada laboral. Permíteme ser tu asistente radial. Mínimo te voy a dar apoyo moral.

0: 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Tenemos complicado en ese sector de San Marcos, así que muchísima precaución a los que están de San Salvador a Residencial Santorini, en la autopista Comalapa también, como les mencionaba, en ese sector de San Marcos, en la carretera Zacatecoluca, alrededor de San Marcos tenemos complicator. También en ambos sentidos, en el Boulevard de los Próceres, estamos a vuelta de rueda, criaturas. Saluditos también para Mirrors B, para Red Dragon, también para Pichi, que se anda reportando conmigo. También saluditos para Carlos Rodríguez, para Tito, hello, hello. Hey, repórtense a través del número de WhatsApp 6262-2721. ¿Y quién más anda por acá? ¡Ah, también para Julio! ¡Saluditos, Julio!
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Saluditos hasta por acá, dice Siki. Ey, Siki, recuérdeme su nombre. Dígame su nombre. Saludos desde Usulután, dice, rumbo a San Miguel. Conéctense a través del www.auraradio.fm. También, gracias. Por acá, Kevin, bienvenido a Aura.fm.

0: la tarde, más 30 minutos. Tenemos reporte del tráfico. Hello, hello. Dígalo.
1: Sobre el ejército, mamá. A la altura de Molsa, el tráfico ya se empieza a ver complicado con mi vida sentimental. Carril la ciudad todavía no la han abierto, Fatimation. Todavía el efecto Fatimation no está haciendo efecto por esta parte, pero ya a reventar unos cuantos segundos y hierve la leche y la cacerola.
0: No, qué bárbaro.
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3: Hola, hola, saludos.
0: Saludos,
3: yo,
0: Frank.
3: Recién los descubrí el fin de semana realmente que existía esta radio y nada.
0: ¿Que existía la radio o que existía yo?
3: Encontrar una alternativa de música electrónica, realmente electrónica. Así que nada, gracias ahí por estar sonando. Buena música.
0: ¿Desde dónde nos está escuchando?
3: Póngame leak ahí, gracias.
0: Ay, que le ponga leak. Está bien. Yo le pongo leak Frank.

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1: De la tarde, más 35 minutos. Y me manda videito todavía donde va conduciendo. Quiero ver, quiero ver. Ay, mira qué divino, sin que yo se lo pida, sin que yo se lo solicite. Está tirando nuestra aura señal en las calles de San Salvador. Quiero saber por dónde anda transitando Edwin. Dice Kevin Aguilar, vibras positivas para la selecta. Ay, todavía nos tienes fe, mi estimado.

3 de la tarde, más 45 minutos y tenemos reporte del tráfico gracias a Móvil, la mejor opción de aceites para tu vehículo. Uy, tenemos reportado tráfico lento en carretera Comalapa en dirección de norte a sur a la altura de San Marcos. También tenemos reportado un accidente en el Boulevard de los Héroes abajo de la pasarela de Metro Sur. Dicen que ese vehículo casi se sube a la pasarela. Quiero ver. Sí. Está complicado. Aquellos que andan transitando por el Boulevard de los Héroes, precaución. Tenemos un accidente reportado a la altura de la pasarela. Si tienen reporte del tráfico, me lo puede hacer llegar a través del número de WhatsApp 6262-2721. Si tiene saludos, si dice cumpleañero. Cumpleañero de septiembre. Cántele el sombrero azul. Y a propósito, que con estas lluvias, quiero saber de todos los que andamos escuchando Aura.fm, ¿quiénes andan un paraguas? ¿Quiénes andan sombrilla? Mira que a tu tía, a tu niña, se le olvidó a la casa. Y menos mal que dije, lo voy a poner aquí para que no se me olvide. Y se me olvidó.

buscando es el hermano Alejandro, despuesito del paso del Jaguar, en el carril derecho están los gestores del BMT y una rastra, no se sabe si se ha quedado.

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la tarde, más 11 minutos. Si estás escuchando Aura Traffic a través de Aura.fm, el dial 99.3, y a través de la web como www.auraradio.fm. Fátima Castellanos te acompaña hasta las 6 de la tarde siendo tu copiloto radial. Así que agárrate, abróchate ese cinturón, actívate a través del número de WhatsApp 6262-2721. 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Tenemos un vehículo volcado en la calle que va hacia San Vicente a San Salvador. Al parecer reportan usuarios en redes sociales que perdió el control. Esto es de San Salvador a San Vicente, se cruzó la zona verde y volcó. Muchísima precaución, recuerden que tenemos algunos puntos de lluvia para esta tarde, que se vaya a incrementar también la nubosidad. De hecho, el día de ayer que yo venía hacia San Salvador, porque fui a hacer unas vueltas hasta Santa Ana, imagínate que cuando entré directamente después de Lourdes y toda la parte del Colón hasta Santa Tecla, teníamos demasiada niebla, no se veía casi que nada. Y ojo con esto, porque para la tarde vamos a tener lluvias y tormentas. ¿Será que ya tenemos presencia de algunos puntos de lluvia? Que los puedan reportar a través del número de WhatsApp. Estaré por acá leyéndolos, escuchándolos también, acompañándolos con la buena música, lo mejor de la música electrónica.

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Fatimation, aquí en lo que es la Chelona Ejército, a la altura del Hospital Amatepec, en dirección al oriente del país. Aunque usted no lo crea, pero el tráfico está bien fluido, mamá. Carril auxiliar con Tochi Morocho va. Sentido contrario, ahí va la procesión y adelante va la San Fatimation de las causas perdidas.

4 de la tarde, más 22 minutos. Tenemos tráfico complicado en la Avenida del Enrique Araujo en ambos sentidos. También esa parte del este de la colonia Escalón, en la Avenida Olímpica, en la Avenida Francisco Gavidia. También todavía tenemos fuerte carga vehicular en el Paseo General Escalón.

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0: 4:35. Tenemos tráfico a vuelta de rueda en Avenida Jerusalén y también en los siguientes sectores, así que preste atención. En el reversible de la calle El Pedregal, en Antiguo Cuscatlán, también tenemos en esta intersección en el Boulevard Walter Filo. En Antiguo Cuscatlán también tenemos en la calle del Mediterráneo, en Antiguo Cuscatlán, estamos complicados. Puro dolor, dolor de espalda también de ir sentado. ¿Sabes que hace poco, y te lo cuento, porque hace poco me dijo un chico que me transportó, porque pedí a través de la aplicación, usted ya sabe, un transporte porque venía tarde. Y la postura, específicamente la postura a la hora de manejar, me llamó mucho la atención, porque al buen salvadoreño creo que la conocemos como desbordado, como derretido en el asiento. Y yo me preguntaba, o sea, ¿por qué se sienta de esa forma? Y de repente me explicó, yo no le pregunté, sino que salió la conversación. Y me dijo, no, lo que sucede es que a veces de estar tanto tiempo manejando, en primer lugar, duele estar sentado tanto tiempo. Y en segundo lugar, prefiero sentarme así porque así no me genero tanto calor en los riñones. Y yo, tiene sentido. Las personas que manejan o se dedican a esto, como el servicio de taxis, tienen que cuidarse mucho los riñones. Y también no olvidar de tomar agua.
1: Como que alguien me quemó la pata, ¿verdad?
0: Ah. Usted se sienta así todo desbordado.

4 de la tarde, más 43 minutos. Te recuerdo que estás en compañía con Fátima Castellanos en Ahora Traffic. 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Tenemos reportado un vehículo volcado en la calle acá de San Vicente a San Salvador. Por si acaso usted no alcanzó a escuchar. También tenemos tráfico complicado en Avenida Las Amapolas, en la autopista Comalapa, en el Boulevard Venezuela, en la Avenida Francisco Gavidia, en la calle El Progreso. Asimismo, también tenemos otras zonas complicadas. Se dieron un besito cerca de calle La Mascota.

4 de la tarde más 53 minutos. Tenemos accidente para bajar del Triunfo a Nueva Granada. Tenés un accidente de motocicleta y un sedán bajando de Santiago de María en Usulután. Aprovechando de que casi no tenemos sol porque está nublado, es momento de activar nuestra Ahora Señal. Así que si usted ya salió de su trabajo, está dentro del tráfico, ponga las intermitentes. Que el mundo se dé cuenta, si es que tiene también a un auraliano a la par.

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0: 5 de la tarde más 9 minutos. Mira, voy saludando a José. ¿Usted anda ya por El Salvador del mundo o no? ¿O no? Quiero ver. Sí, ¿verdad? Sí. Es que esa perspectiva yo no me la apoyo. Quiero ver. Dígalo, dígalo.
1: Ves cómo eres. Me dejaste en visto.
0: Aquí cero toxicidad.
1: Y yo odio que me dejen en visto.
0: Cero toxicidad. Le voy a poner multa por tóxico. Qué bonito suéter azul. Sabes que cuando me ponen ese tipo de comentarios, yo siento que es que tienen algo aquí adentro que me están observando. Después me acuerdo que el community manager publica fotos mías y se me pasa. Saluditos para Rafael Navarro. Que la tóxica sos vos. ¿Y por qué me dicen que yo soy la tóxica? Tóxicos ustedes. Si tiene reporte del tráfico, me lo puede hacer llegar. Dice, al menos algunos los dejan visto. A mí ni han visto. Ey, pero a mí nunca me ha escrito. Saludos, Dani, Cerón. Vaya, hagamos una cosa. Si usted nunca ha escrito, porque dice me van a dejar en visto, escríbame justamente en este momento. Reclámeme todo lo que quiera. Aquí nos vamos a defender. Yo solita contra ustedes. Ay, ahí sí, ¿verdad? Ahí sí. Saluditos, Jaime, feliz tarde. Dice, hola, hola, feliz tarde. Y defiéndase, va. Usted también me va a defender. Vamos a armar equipo. En mi equipo ya va Jaime. ¿Usted está conmigo, estimado? Va, sí, dice que sí. Que siempre dice. Pero aún así son la mejor radio de música electrónica. Gracias. Ey, cuénteme, ¿desde dónde nos está sintonizando? ¿Está en el tráfico o no está en el tráfico? ¿Por dónde anda transitando? En las buenas y en las malas. Usted se merece una de estas.

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1: Desde la oficina, aún en Santa Elena, le va a tronar, hijo. ¡Métale!

0: de la tarde, más 17 minutos. 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Tenemos tráfico complicado en los siguientes sectores, así que oído a ti que vas conduciendo y soy tu copiloto radial. Vamos a poner atención a las siguientes zonas: en la 11ª calle Poniente, en la colonia Escalón en San Salvador, también en ambos sentidos, en avenida Más Ferrer en San Salvador y calle El Mirador, estamos a vuelta de rueda. Vamos a disfrutar de la siguiente canción de Avicii titulada Without You.
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0: Saluditos, Jaime, dice, en el Venezuela lento en dirección al cementerio central y quiero ver de cementerio central a cementerio La Bermeja. Lento, pero ahí vamos. Lento, pero seguros. Saluditos a la terminación CI141 que dice, calle inundada bajando la Milagro de la Paz y aparte de la ruta militar por la... Ah, por la que quieren San Miguel. Por cierto, dice, tomando café y escuchando Aura. Vaya, ahí está Rosa. ¿Rosa o fantasma? O quizás un milagro.
1: Hola, hola, buenas tardes. Fatimation, un placer saludarla.
0: Usted tiene tarjeta roja, amarilla, naranja, todos los denominados, porque ¿cuánto tiempo tiene de no reportarse conmigo? El agua nos trae, ¿no? Yo creo que otras cosas lo trajo a estos rumbos. Hoy sí me pueden poner multa por tóxica. Pero yo le voy a dejar ir una multa roja. Tarjeta roja para Darwin.
1: Gracias a Aura Traffic de Aura 99.3. Déjeme comentarle que la avenida Olímpica, si usted va rumbo al Mágico González, está complicadísima.
0: Estallado.
1: El redondel, donde hay un banco y una funeraria, está estallado. Saludos.
0: Saludos, Darwin. Gracias por tenerlo por acá. Más tarde que nunca, pero al menos vino tarde. No, es que no me provoque. Porque cuando se trata de reclamar, ¡ja! Hicimos la fila cuando hicieron, cuando repartieron el don de reclamar, yo me la repartí, ¿qué? La hice como 7 veces. Quiero ver, dice por acá, tenemos reportado un accidente en la 21 calle Poniente, se dieron un besito.

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1: 5:34 PM, tenemos todavía reporte del tráfico. Hey niños, estamos bien complicados. También quiero que se reporten las girlies a través del número de WhatsApp. ¿Dónde están mis girlies? Hey, tenemos un percance vial. Esto es por una fábrica allá por calle Madrid, en San Salvador, subiendo... Es que no te puedo decir el nombre de la fábrica, pero es por calle Madrid, en San Salvador. Asimismo, también tenemos un accidente de tránsito a la altura de la calle Real en el kilómetro 8.5, sentido que conduce hacia San Salvador para Apopa. Una rastra y dos vehículos están involucrados, así que precaución, tenga mucho cuidado, conduzca con paciencia y no solo con paciencia, ¿sabe? Conduzca consciente.

5 de la tarde, más 45 minutos, tenemos reporte del tráfico gracias a Móvil, la mejor opción de aceites para cuidar tu vehículo. Tenemos tráfico en la segunda calle Poniente en Mexicanos, en la avenida Juan Averle, también en ese sector de Mexicanos, y también cerca en avenida Panamá en Cuscatancingo y también en la carretera troncal del norte. Y justamente en este sector veo que han reportado un besito en la carretera troncal del norte alrededor de Ciudad Delgado.

para los conocedores tenemos nuestro himno de Aura Traffic. Con esa canción de Tiesto.

0: Y llegamos ya a las 5 de la tarde más 57 minutos. Un gusto poderlos acompañar siempre de lunes a viernes de 2 a 6 de la tarde. Ustedes se quedan con Lisa Divine en el After Work. No se quedan solitos, así que síganse reportando a través del número de WhatsApp 6262-2721. Y nos escuchamos mañana. Bye bye.
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